Watch 97.9 más pop, conéctate. Escuchamos Hot and Cold a cargo de Katy Perry, que acaba de estrenar su nuevo sencillo Watch It Burn. Pero no es la única, Matcher. También alguien que acaba de estrenar una nueva rola es nuestro artista Match Somber. Pero de esas canciones que te hacen pensar, Matcher, de que, oh my god, sí soy, pero te lo conté en confianza, porque lo haces rola. Yo soy Aileen Rosales, contigo hasta las 10 de la noche. Y con su nueva canción My Body Isn't Ready, que es el tercer adelanto de su segundo álbum de estudio, que todavía no tiene nombre, Matcher. Trata un poquito sobre cuando te gusta alguien, Matcher, pero no te sientes preparado por tus mismas inseguridades de tu cuerpo, que no te crees suficiente. Y es como, no sé si me vas a amar tal cual y como soy, Matcher, y si pudiera salir de mi propia piel, podría dejarme de sentir así. De esos temas, Matcher, que yo sé que todos en algún momento hemos tenido ciertas inseguridades con nosotros mismos, pero déjame decirte que la única forma de amar a alguien más es primero amarte a ti mismo, Matcher. Así que vámonos con otra de las rolas que realmente te pegan en el corazón, Matcher. Yo no sé qué tiene Somber que desnuda su alma con cada rola. Ya conectando con la 260 del día, esto es Back to Friends de Somber, volver a ser amigos con alguien que ya no está. En Match 97.9 más post, conéctate.

Match 97.9 más pop, conéctate, sonó en All Beginning a cargo de Joe, artista Match que estuvo pisando tierras mexicanas en el Tecate Pal Norte. 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Y hablando de eso, atención a todos los Directioner, porque tengo para todos ustedes la experiencia Directioner al concierto de Harry Styles. Yo soy Aileen Rosales, contigo hasta las 10 de la noche, y Matcher One Direction no es una etapa de vida, es un estilo, Matcher. Todos los días, claro que sí, se respira, se vive, se siente. Y este año muchos ex One Direction pisan tierras mexicanas, entre ellos Harry Styles, el 10 de agosto con su gira Together Together en el Estadio GNP. 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Por allá nos vemos, Matcher, para seguir cantando las mejores rolas de One Direction. Y vamos calentando motores desde ahorita, ya con la rola 263 del día. Suena One Way or Another de One Direction en Match 97.9 más pop. Conéctate.

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Match 97.9 más pop. Conéctate eso, no pitches. A cargo de Justin Bieber y Daniel Caesar. Muy buena colaboración, Matcher. Pero hay otras rolas que de colaboraciones estaban a punto de no ser así. Y por azares del destino dijeron, ¿sabes qué? Ustedes dos son los indicados para esta rola. Yo soy Aileen Rosales, contigo hasta las 10 de la noche. Y es el caso de Nothing On You de B.O.B. y Bruno Mars. Rola que de hecho lo lanzó a la fama Matcher. Pero originalmente Bruno Mars participaba, pero B.O.B. no, en la parte de el rap estaba pensado Luke Fiasco Matcher, que ya tenían todo grabado, ella tenía sus líneas, grabó junto a Bruno Mars, todo padrísimo, pero el presidente de Atlantic Records, que es el que está detrás de esta canción Matcher, no le gustó cómo sonaba y terminó llamando de último momento a B.O.B. porque sabía que era el artista ideal para esta canción. O sea, qué mal por Luke Fiasco Matcher. Yo me imagino que sintió muy mal, es como que, ¿sabes qué? No me gustas, bye. Pero que, oye, también terminamos con una muy buena canción para dedicarle a tu personita especial. Si la tienes al lado, Matcher, mírala a los ojos y dedícale esta rola y cántasela a todo pulmón. Ya conectando con la 267, suena Nothing On You en Match 97.9 más pop. Conéctate.

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Match 97.9 más pop. Conéctate, bailamos con Jamaican a cargo del DJ francés Ugel. Que pero Matcher, ¿cómo está eso de que Coldplay está a punto de subastar una de sus canciones de sus inicios? Yo soy Aileen Rosales, contigo hasta las 10 de la noche. Y sabemos que Coldplay es de las mejores bandas de el momento, Matcher. Y todo lo que tenga que ver con ellos vale oro. Y este es el caso de una canción que originalmente era para la película de James Bond de 1999, Matcher, que se llama The World Is Not Enough. Originalmente era para la película, pero al final no se hizo nada, Matcher, y quedó abandonada ahí entre sus mil cosas, Matcher. Y ahora la sacaron, está en un cassette, tal cual a la vieja escuela, Matcher, donde está el cantante solo con su guitarra acústica interpretándola. Todavía no sabemos en qué precios va a rondar esta nueva rola, Matcher, pero ¿tú qué tanto estarías dispuesto a pagar por material inédito de Coldplay en sus inicios? Yo siento que más del millón sí anda rondando, Matcher, pero vamos a descubrir eso muy pronto en lo que seguimos tirando buena música de mis favoritas de Coldplay. Ya sonando como la 267 del día, esto es Viva la Vida, Matcher. Recuérdalo mucho, Vive la Vida en Match 97.9. Más pop, conéctate, lindo camino.

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97.9 Más Pop. Conéctate, ¿no? I Know It, I Know You, que es el más reciente lanzamiento de Taylor Swift, que forma parte de la banda sonora de la nueva película Toy Story 5. Macher, tú cuéntame, tú ya la fuiste a ver con la familia. Se ve bastante buena, Macher, pero también lo que está 10 de 10 es el concierto de The Weeknd, que oficialmente fuimos el mejor lugar donde dio su gira. Yo soy Aileen Rosales, contigo hasta las 10 de la noche. Y recordemos que The Weeknd estuvo pisando tierras mexicanas con su gira After Hours Till Dawn. En abril, Macher, te puedo decir que yo me lancé y de los mejores conciertos de mi vida. Pero no solo es por eso, Macher, sino porque logró convocar a fans de más de 74 países distintos para vivirlo acá en nuestro bello México. Además de que en su primer concierto tuvo como invitada a la cantante brasileña Anitta, que tiene

en colaboración la canción de Sao Paulo, Matcher. A mí me tocó verlo en vivo, algo increíble, y tiene muchísimo sentido que tantos fans vinieran de diferentes partes del mundo para vivirlo aquí, porque a ver, puede ser el mismo show, pero no es el mismo ambiente. Y se sabe que México, cuando es anfitrión, es el mejor, y lo podemos ver mucho ahorita, Matcher, acá con la fiesta futbolera que estamos poniendo en el ambiente, increíble. Y para seguir con eso, Matcher, porque ayer ganamos y todavía lo estamos celebrando, claro que sí, vámonos con la rola 268 del día. Esto es Blinding Lights of the Weeknd en Match 97.9 más pop. Conéctate, súbele.

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0: Match 97.9 más pop, conéctate. Bailamos con Where Have You Been a cargo de Rihanna. Rola que era muy famosa en el videojuego de Just Dance. Matcher, no sé si en algún momento tú lo llegaste a jugar. Yo recuerdo pasar horas con este videojuego, Matcher, con esta rola específicamente. Pero otro artista, Match, que se suma al mundo de los videojuegos también para cantar y bailar, dar todo un concierto básicamente, es BTS. Yo soy Aileen Rosales, contigo hasta las 10 de la noche y platicamos un poquito más de esto, de cómo va a tratar su juego, Matcher, quiénes van a estar, qué onda con todo esto, a las 7:10. Tú sigues en Match 97.9, más pop, conéctate.
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12: Match 97.9, más pop, conéctate. Hello, Major, ¿cómo estás? Buenas tardes. Ya seguimos juntos una hora más con las mejores canciones, promociones y chismecitos. Yo soy Ailén Rosales, a tu lado hasta las 10 de la noche. ¿Cómo va tu miércoles, ombliguito de semana? Espero que súper bien. Todos los que van saliendo de trabajar, los que van camino a entrenar. Major, ya 19 grados en la temperatura. Hay muchas probabilidades de lluvia, Major, ya en algunos lados está, así que con mucho cuidado, por favor. Oye, BTS en los videojuegos, platicamos de esto en la hora. Tú sigues en Match 97.9. Más pop, conéctate.

97.9 más pop, conéctate. Rolota que acaba de sonar, reventamos las bocinas con Uprising, a cargo de Muse, que aparece en el videojuego de los guerreros del rock por allá del 2010, Matcher. Pero no es la única canción, porque alguien que se une al mundo de los videojuegos es BTS. Yo soy Aileen Rosales, contigo hasta las 10 de la noche. Y sí, Matcher, nuestros coreanos favoritos. Ahora BTS acaba de anunciar oficialmente su colaboración con la consola Next Playground para integrar su música a este juego, Matcher. Hazte cuenta que vas a poder interactuar con los éxitos de toda su trayectoria musical, Matcher, a través de tecnología de seguimiento de movimiento de la consola que te va a permitir bailar con sus canciones, cantar, como si dieras un concierto, Matcher, pero acá más tecnológico. A mí me encanta, porque no sé tú, yo soy de las que se pone a cantar a todo pulmón en su cuarto cuando se está bañando, e imagina que está dando acá el concierto de su vida, y con esto es como un pasito más. Todo esto está pensado para estrenarse a finales de año, así que ve ahorrando, Matcher, no lo sé, regalo de Santa Claus, queda 10 de 10. Para calentar motores y que se hace mejor en este juego, vámonos con algo de su más reciente álbum, Arirang. Ya conectando con la 282 del día, suena Swim de BTS en Match 97.9. Más pop, conéctate, lindo camino.

0: Match 97.9 más pop. Conéctate, escuchamos Stumbling y en la carta de Cyril. Muy buena rola para todos los que van regresando a sus casas con las mejores canciones, Matcher, claro que sí. 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Yo soy Aileen Rosales, contigo hasta las 10 de la noche. Y no te despegues porque a las 7:23 te comparto los detalles para participar. Tú sigues en Match 97.9 más pop, conéctate.
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1: Match 97.9 más pop, conéctate. Sonó Scream and Shout, Will.i.am y Britney Spears. Rola que fue número uno en más de 20 países. Por acá tirando pura buena rola, Matcher, y también las mejores promociones, se sabe. 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Entre más lo hagas, más oportunidades tienes de ganar para que estés conectadísimo, Matcher, y por allá nos vemos para seguir cantando a todo pulmón. Y hablando de eso, vámonos con una rola directo desde Reino Unido, ya sonando la 284 del día. Esto es So Easy de Olivia Dean en Match 97.9 más pop, conéctate.

97.9 más pop, conéctate, escuchemos A Thousand Years, a cargo de Christina Perry Major, rola para dedicarle a esa personita especial que la amarillas muchos años, que de hecho fue parte del soundtrack de la película de Crepúsculo, Macher, de los vampiros. Sí, que todos queríamos ser ellos, Macher, que alguien te amara como ellos, claro que sí. Pero hablando de amor, Macher, ¿cómo está eso de que el día de ayer le ganamos al supuesto novio de Sabrina Carpenter? Yo soy Aileen Rosales, contigo hasta las 10 de la noche. Y yo sé que suena medio loco, Macher, Sabrina Carpenter, supuesto novio, le ganamos, ¿cómo? Recordemos que ayer fue el partido de la selección mexicana contra, pues, Ecuador, Macher. Y a ver, hay ciertos rumores de que ella está saliendo con un jugador de dicho país, Macher. Piero hincapié que los habían visto muy juntitos, acá con su playera, también en partidos pasados, que ella estaba con, pues, con todo el outfit, ¿no? Gritándole, apoyándolo. No han confirmado nada, pero tampoco lo han negado, así que no lo sé, Macher. ¿Será que ayer Sabrina Carpenter estaba como que, ay, ¿por qué? Y nosotros, yeah, claro que sí. Así que, ni modo, nos tocó. Y en lo que seguimos tirando buenas rolas, Macher, ya conectando con la 286, suena Please, Please, Please en Match 97.9 más pop. Conéctate.

0: Match 97.9 más pop, conéctate. Bailamos con Moves Like Jagger a cargo de Maroon 5 y Christina Aguilera. Muy buena colaboración, Mature. Y hablando de colaboraciones, ¿qué onda? Podríamos tener a Dua Lipa en colaboración con otros grandes artistas. Camila Cabello, Mature, no los estaría interesante. Yo soy Aileen Rosales, contigo hasta las 10 de la noche. Y platicamos un poquito más de esto, de dónde sale toda esta teoría. A las 7:45, tú sigues en Match 97.9 más pop, conéctate.
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Match 97.9 más pop, conéctate, sonó Self Aware, acorde a nuestro nuevo artista Match Temper City, su sencillo debut Matcher. Pero hablando de buenas rolas, ¿qué onda? ¿Podríamos tener una colaboración entre Dua Lipa y Camila Cabello? Yo soy Ailen Rosales, contigo hasta las 10 de la noche. Y a ver, Matcher, lo que pasa es que a ambas artistas Match se les vio entrando al mismo tiempo, por lo menos en un periodo similar, al estudio Electric Lady Studio Matcher, que es un estudio de grabación en Nueva York. Y recordemos que ahorita Camila Cabello ya había subido diferentes posts en redes sociales de que estaba trabajando en su nuevo álbum de estudio, y también Dua Lipa estaba muy inspirada, Matcher, con todo de su nueva moda. Entonces, no lo sé, podríamos tener una colaboración, Matcher, ¿será que sí? A mí me encantaría, siento que sería algo bastante interesante, no lo sé. Dua tiene mucho este sonido como ochentero, y luego tenemos a Camila Cabello muy latina, estaría algo bien, Matcher. En lo que vemos, y si se arma o no se arma, vámonos con una super rola para que le subas a todo el volumen. Ya con la canción 287 del día, suena Don't Start Now en Match 97.9 más pop, conéctate.

0: 97.9 más pop, conéctate. Es una Pumper Up Kick, sacar de Foster the People, rola que ha formado parte del soundtrack de diversas películas Matcher. Pero hablando de canciones, películas, hay grandes artistas Match que también migraron a la pantalla grande y incluso ya ganaron hasta un Oscar. Yo soy Aileen Rosales, contigo hasta las 10 de la noche. Y por ejemplo, Matcher, Lady Gaga, ¿en qué películas ha participado? Un buen plan de miércoles, ombliguito de semana, llegando del trabajo ver una peli. Pero platicamos un poquito más de esto a las 8:07. Tú sigues en Match 97.9 más pop, conéctate.
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4: Match 97.9 más pop, conéctate. Hello, Matcher, ¿cómo estás? Buenas noches, ya seguimos juntos. Una hora más, ¿cómo va tu miércoles, ombliguito de semana? Espero que súper bien todos los que ya van saliendo de trabajar, camino a entrenar, a cenar, Matcher. Los que están por afuera, con mucho cuidado, por favor. Yo soy Ailén Rosales, contigo hasta las 10 de la noche. Y Matcher, ¿qué onda? Películas en las que han participado nuestros artistas Match. Ahorita te me tapas, por favor, ya 18 grados en la temperatura. Puede llover, así que con mucho cuidado, Matcher. Y buena música en Match 97.9 más pop, conéctate.

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Match 97.9 más pop, conéctate, señora Rolota, que acaba de sonar by Good Feeling, a cargo de Florida. Muy buena canción, Matcher, para ponernos de buenas todos los que ya van saliendo del trabajo, que van en camino a entrenar, a cenar, y es que tenemos un buen sentimiento, Matcher, nos pone de buenas esta canción. Pero también hablando de buenos planes, aparte de escuchar buena música, Matcher, ¿qué te parece una noche de películas, pero de nuestros artistas Match? Yo soy Aileen Rosales, contigo hasta las 10 de la noche, y por ejemplo, Matcher, Lady Gaga es un claro ejemplo de que puede ser lo que tú quieras ser. Aparte de tener una voz increíble, Matcher ha participado en muchísimas películas, incluso ganando Oscars. Por ejemplo, ha nacido una estrella del 2018, que ella interpreta a una joven cantante cuyo talento es descubierto por un músico, Matcher, y todo esto le valió una nominación al premio Oscar como mejor actriz. También tenemos La Casa de Gucci de 2021, Matcher, y también tenemos a El Guasón, la segunda parte, como Harley Quinn. Tú cuéntame, ¿ya viste alguna de estas? Y si sí, ¿cuál te gustó más? En lo que lo piensas, yo te dejo con una canción que parece soundtrack de película, Matcher, así con este clima ya medio lluvioso, queda perfecto. Conectando con la 292 del día, suena Die With A Smile de Lady Gaga y Bruno Mars en Match 97.9 más pop, conéctate.

0: Match 97.9 más pop, conéctate. Escuchamos As It Was, acorde de mi novio Harry Styles, que ahorita él andaba súper emocionado celebrando los goles de Inglaterra. Recordemos que él es de por allá. Pero a ver, Manchester, el domingo, ¿qué tal le va? Porque vamos contra ellos, yo solo digo. Pero oye, un saludote a Marco Antonio Rosales, que nos está escuchando súper conectadísimo. Mira, somos twins de apellido. Pero Manchester, ya platicando también un poquito de buenos eventos, de buenos chismes. ¿Cómo está eso de que Ariana Grande se reconcilió con su ex? Yo soy Aileen Rosales, contigo hasta las 10 de la noche, y esto yo te lo explico, te lo cuento, te lo platico a las 8:23. Tú sigues en Match 97.9 más pop, conéctate.
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Match 97.9 más pop. Conéctate, ¿no? Angel Eckard de Shaggy, que se basa en la canción Angel of the Morning, una rola de por allá 1967, Matcher. Pero no son los únicos que están cambiando canciones que ya existían, porque también está Ariana Grande, Matcher, pero para darnos unas indirectas de que tal vez ya regresó con su ex. Yo soy Aileen Rosales, contigo hasta las 10 de la noche. Y Matcher, bien dicen que todo el mundo vuelve a donde fue feliz. Ay, sí. Lo que pasa, Matcher, es que Ariana Grande ahorita se encuentra con su gira The Eternal Sunshine Tour, y en uno de sus conciertos, que es en la ciudad donde vive su ex casualmente, tiene una canción que se llama Thank You Next, que si la traducimos es como gracias el que sigue, y esa canción ya tiene años, Matcher, y en esa misma canción a él lo menciona cuando todavía eran exes, ¿no? Le dice así como que en su momento escribí canciones sobre Ricky, así se llama, ahora las escucho y me río. Pero en este concierto, Matcher cambió la letra de la canción y ahora decía así: escribí canciones sobre Ricky, ahora todavía suenan bastante bien. Y es como que, ok, ¿por qué de toda la canción y de todos los exes que mencionas en esa rola solo cambiaste su parte? Además de que los vieron muy juntitos, Matcher, como que tenían una cita en Los Ángeles. No han confirmado nada, pero tampoco lo han negado. ¿Será que sí? ¿Será que no, Matcher? Tú cuéntame, ¿alguna vez has regresado con tu ex? Aquí no te juzgamos y nos cuentas la historia, Matcher, para echar chisme juntos. Claro que sí. En lo que seguimos tirando buena música de su más reciente álbum Petal, ya suena como la 294. Esto es Hate That I Made You Love Me en Match 97.9. Más pop, conéctate.

Watch 97.9 más pop, conéctate, rolota que acaba de sonar. Nos pusimos de buenas con Time of Our Lives a cargo de Pitbull y Nio, que Manchur tiene un mensaje bastante bonito. Yo soy Aileen Rosales, contigo hasta las 10 de la noche. Y sí, Manchur, para ti que me vas escuchando, no lo sé, tal vez atrapado en el tráfico después de un día pesado de la chamba, que fue un día medio de locos, Manchur. Esta canción nos habla un poquito de disfrutar la vida al máximo y dejar las preocupaciones de un lado. Yo sé que es muy difícil, Manchur, pero al final de cuentas tenemos que agradecer, disfrutar que tenemos un día más de vida, Manchur, que podemos estar con nuestras personas especiales, con quien queremos, porque tenemos una nueva oportunidad, Manchur, algo increíble, y disfrutar cada momento, incluso los malos, porque todos nos enseñan, Manchur, y hacen que seamos la persona que somos. Así que tranquilo, respira. Si hoy no fue un buen día, estoy seguro que mañana va a ser increíble, y todavía el día es joven, Manchur. Tienes oportunidad para regar, relajarte, no lo sé, ver una película, escuchar buena música. Y para todos los que quieren relajar, Manchur, vámonos con algo un poquito más tranquilo. Ya sonando la rola 297 del día, estos White Flowers de Billie Eilish en Match 97.9 más pop. Conéctate, linda noche.

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2: Match 97.9 más Bob, conéctate, escuchamos Give It Up To Me a cargo de Sean Paul, que en estos momentos se encuentra con una gira por todo el mundo mayor, ojalá y pronto habrá fechas en tierras mexicanas, pero alguien que sí ya tiene su concierto confirmadísimo por acá, es Sam Smith este 17, 18, 20 y 21 de agosto en el Auditorio Nacional, y yo tengo para ti tu pasaporte Match Accesos 4Play. Yo soy Aileen Rosales, contigo hasta las 10 de la noche, y súper atento, no te despegues, porque a las 8 con 50 minutos te comparto los detalles para participar y que te lleves el tuyo. Tú sigues en Match 97.9 más Pop, conéctate.
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97.9 más pop, conéctate, sonó New Religion a cargo de Bibi Rexha y Faithless, role que se emplea el icónico de la música electrónica Insomnia. Pero Macher, hablando de buenas canciones para cantar a todo pulmón en vivo y en directo, lánzate al concierto de Sam Smith este 17, 18, 20 o 21 de agosto en el Auditorio Nacional con tu pasaporte Match Accesos 4Play. Yo soy Aileen Rosales, contigo hasta las 10 de la noche y aquí se sabe que somos la radio de las promociones y llega con su gira To Be Free Mexico City. Para participar está súper fácil, solo síguenos en Instagram arroba Match Radio HQ y arroba Aileen Rosales, Aileen con Y, Rosales con doble O. El link lo encuentras en nuestra página oficial matchmx.fm en el apartado de promociones, tal cual dice Sam Smith pasaporte Match, le das clic y te registras y listo Matcher, eso es todo para seguir cantando buenas rolas a todo pulmón. Hablando de canciones Matcher que queremos cantar, bailar, disfrutar, vámonos con nuestra artista Match, Lola Young, que está de regreso en los escenarios, ya conectando con la 299 del día. Suena Messi en Match 97.9. Más pop, conéctate. Bonito camino.

0: Match 97.9 más pop, conéctate, eso no, I'm a Believer de Smash Mouth, muy buena rola que probablemente recuerdes de la película de Shrek Macher que acaban de estrenar el nuevo tráiler de la nueva película Macher, una película que me emociona muchísimo. Y hablando de cosas que emocionan Macher, la posible gira de Justin Bieber, pero que nos acaba de decir como que no te hagas muchas ilusiones, yo no vuelvo a pisar un escenario, ¿qué? Yo soy Aileen Rosales, contigo hasta las 10 de la noche y platicamos un poquito más de esto. Si va a salir de gira, no va a salir de gira, ¿por qué surgen tantos rumores? Y quédate porque lo platicamos a las 9:08. Tú sigues en Match 97.9 más pop, conéctate.
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2: Match 97.9 Más Pop. Conéctate. Hello, Matter. ¿Cómo estás? Buenas noches. Ya seguimos juntos. Una hora más y la última. ¿Cómo va tu miércoles? Ombliguito de semana. Espero que súper bien. Ya 17 grados en la temperatura. Las 9 con 2 minutos marca el reloj, Matter. ¿Cómo va tu día? ¿Te agarró la lluvia? ¿Ya estás en tu casita? ¿Ya cenaste? Todos los que van saliendo de trabajar, de la universidad, de hacer ejercicio. Yo soy Ailén Rosales, contigo hasta las 10 de la noche. Y Matter, ¿qué onda? ¿Justin Bieber si va a hacer su concierto o no? Súper atento porque tengo para ti pasaporte Match, accesos cuádruple al concierto de Harry Styles en Match 97.9. 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

97.9 más pop. Conéctate, rolota que acaba de sonar. Reventamos las bocinas con All the Things She Said a cargo de Tatmacher. Un pop ruso, Macher, porque si ellas son de por allá. Pero Macher, hablando de buenas canciones que queremos cantar a todo pulmón en vivo y en directo, la gira de Justin Bieber, Macher, ¿qué onda? ¿Sí se va a armar o no? Yo soy Aileen Rosales, contigo hasta las 10 de la noche. Y para esto hay que remontarnos a algunos meses, Macher. Ahorita que Justin Bieber está de regreso en la industria musical con su nuevo álbum Swag 1 y Swag 2, también fue headliner en el festival de Coachella, en el que cantó muchas canciones de su carrera musical a lo largo de los años. Empezaron a aparecer carteles en ciudades como Los Ángeles, Nueva York, de sus álbumes Swag 1 y Swag 2, y era como que interesante, ¿acaso no está queriendo decir que va a salir de nuevo en una gira? También cuando se despidió en Coachella dijo de que ay, nos vemos pronto. Entonces, Matcher, él estaba acá alimentando nuestra ilusión, y aparte también en su plataforma digital había como muchas cosas que pues decían que sí podía salir de gira, pero Matcher al final él acaba de decir que no quiere tocar las canciones de su más reciente álbum en un muy buen tiempo, así que no lo sé, Matcher. Yo quiero creer que en realidad está jugando con nosotros y que sí va a salir de gira, pero no nos quiere decir cuándo. Ay, sino yo y en mi delulu. Pero Matcher, para manifestar que sí salga de gira y obviamente ponga fechas acá en México, vámonos con una de sus canciones más conocidas para reventar las bocinas. Ya sonando la 300 del día, esto es Beauty and a Beat de Justin Bieber y Nicki Minaj en Match 97.9 más pop. Conéctate, súbele.

0: Hatch 97.9 más pop, conéctate, sonó Flowers a cargo de Miley Cyrus, que acaba de recibir su propia Barbie Matcher, pero no es la única que entra al mundo de los juguetes. Ahora también Olivia Rodrigo con su nueva colección de Legos Matcher, o sea, ellas están en todos los comerciales sabidos y por haber. Yo soy Aileen Rosales, contigo hasta las 10 de la noche, y platicamos un poquito más de estos nuevos sets de Lego de Olivia Rodrigo a las 9:24. Tú sigues en Match 97.9 más pop, conéctate.
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Match 97.9 más pop. Conéctate, cantamos a todo pulmón This Love de Maroon 5, rola de su álbum debut Songs About Jane y Matcher. Hablando de canciones, de buenas cosas, de gastar ahorita la quincena, ¿por qué no? Olivia Rodrigo acaba de anunciar su colaboración junto a Lego Matcher en 5 diferentes sets. Yo soy Aileen Rosales, contigo hasta las 10 de la noche. Y Matcher, yo sé que todos en algún momento hemos armado una de estas figuritas, ya sea que despegabas tu imaginación o ya de los que venían hechos, Matcher. Y ahora Olivia Rodrigo va a tener 5 sets coleccionables diferentes, inspirados en su segundo álbum de estudio Guns. Y hay de diferentes, Matcher. Tenemos una guitarra, también tenemos un tocadiscos, ella en chiquito, flores, Matcher. Están padrísimos. Los precios rondan el más barato en $700 y el más caro casi en $3,000, Matcher. Así que si tú eres súper fan de Olivia Rodrigo y también pasar un buen rato armando, no, siento que ese sería un buen regalo, Matcher, aprovechando que acaba de caer la quincena. Y si no, ahí de regalo de Reyes, lo que tú quieras, de cumpleaños, de lo que sea, Matcher, en lo que seguimos tirando buena música de su nuevo álbum de estudio. Ya suena como la 307 del día. Esto es The Cure en Match 97.9 más pop. Conéctate.

Catch 97.9 más pop. Conéctate, escuchamos Just the Way You Are a cargo de Bruno Mars, que va a pisar tierras mexicanas en diciembre con su gira The Romantic Tour. Por allá nos vemos, Macho. Y es que muchos artistas van a estar por acá este año, como mi novio Harry Styles, este 10 de agosto en el Estadio GNP con su gira Together Together. Y súper atento porque tenemos giveaway para que te lances. Yo soy Aileen Rosales, contigo hasta las 10 de la noche. Y para participar está súper fácil, Macho. Harry Styles pisa tierra mexicanas el 10 de agosto con su gira Together Together. Y solo tienes que seguirnos en Instagram, arroba Match Radio HQ y arroba Aileen Rosales, Aileen con Y, Rosales con doble O. Para participar en el giveaway tienes que entrar a nuestro Instagram que ya te mencioné, Match Radio HQ. Te vas a la publicación que está fijada, Matcher, dice Giveaway Harry Styles, y en la misma publicación están todas las instrucciones. Tú las sigues y listo, por allá nos vemos para seguir cantando a todo pulmón en lo que tengo con un gran artista que también este año estuvo por acá, Machor, y también te podías lanzar con nuestro pasaporte Match Accesos Cuádruple. Él es The Weeknd, ya con la rola 310 del día. Suena Save Your Tears en Match 97.9 más pop. Conéctate, linda noche.

fue. Match 97.9 más pop, conéctate, sonó Love on the Brain a cargo de Rihanna, artista Match que ha sido galardonada multi

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Match 97.9 más pop. Conéctate, escuchaste Self Aware a cargo de Temper City, banda de rock alternativo de originalmente de Israel, macho. Realmente aquí música de todo el mundo, pero también hablando, macho, de diferentes partes, de diferentes culturas. Se acaban de llevar a cabo los Beat Awards, que son estos premios, macho, para la cultura afroamericana o diferentes minorías, ya sea en deporte, en cultura, en filantropos, macho, también en música. Y nuestros artistas match arrasaron. Yo soy Aileen Rosales, contigo hasta las 10 de la noche. Y hay que recordar los del año pasado, matcher con Kendrick Lamar y SZA, que estuvieron nominados a mejor colaboración y que de hecho la ganaron, matcher con su rola de Luther, también nominada a los Grammys. Una canción que marcó historia en sus carreras, ya una de las muchas colaboraciones que tienen en conjunto, matcher, que pasca este estilo R&B pop bastante interesante que tú ya he dicho, matcher, ya la escuchas para disfrutarla y pues así, claro, entender por qué es de las más premiadas. Ya sonando como la 310 del día, es Luther de Kendrick Lamar y SZA en Match 97.9 más pop. Conéctate.

0: Match 97.9 más pop, conéctate. Le subimos al volumen con Get the Party Started a cargo de Pink. Y con esta gran rola, Matcher, ahora sí ha llegado mi momento de decirte adiós. Yo soy Aileen Rosales, contigo hasta las 10 de la noche. Pero recuerda que conectamos por redes, arroba Match Radio HQ y arroba Aileen Rosales. Aileen con Y, Rosales con doble O. Ya sabes que yo te quiero mucho, mucho, mucho y te mando un besote. Recuérdalo, la meta es ser mejor que ayer, no mejor que nadie. Si sigues afuera, espero que tengas un muy bonito y seguro regreso a casa. Y muchísimas gracias por dejarme ser tu copiloto de confianza en una patoaventura más. Y también muchas felicidades a todos los ingenieros que nos vienen escuchando, las ingenieros, Matcher, lo que sea, que hoy es su día. Que se la sigan pasando increíble, conectando con las mejores canciones en Match 97.9 más pop. Conéctate. Adiós.
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6: Match Morning de Match 97.9. Más pop. Conéctate, Querétaro. Buenos días. Me presento. Soy Kike Rivers, acompañándote a tu lado hasta las 10 de la mañana. Buena vibra y buena música. Mi club de los madrugadores. ¿Tú qué? ¿Vienes saliendo de casa? Los que ya arrancaron ruta desde temprano. Las escuderías. Vas al trabajo. Vas a entrenar. Todavía vas a la universidad. Donde quiera que te encuentres. Match, ¿sabes que cuando arranca el Match Morning, arranca las promociones? Tengo tu pase cuádruple para el Pulso GNP. De igual manera, Match, ¿sabías que influye mucho en nuestro día la persona con la que hablamos por primera vez? Todo el Match 97.9 más

Match 97.9, más pop, conéctate con Magic Root, una canción del 2013 que de hecho Match se convirtió en la primer canción de reggae en dominar el puesto número uno dentro del Billboard Hot 100 después de 10 años. Una canción acerca... Es una canción que va dedicada hacia los suegros, Match, la neta. Como a veces pueden ser un poquito... rudos, dirían por ahí. Oye, Major, la primera charla que tienes en el día influye mucho justamente en el resto de tu día. Kika Rivers contigo a tu lado hasta las 10 de la mañana, Major. Ya ando pasando lista, ¿dónde están los que ya van al trabajo, las escuderías, todos los que ya viajan a la universidad, los que salen de vacaciones? Major, la primera conversación que tienes en el día va a impactar en el resto de este mismo. ¿Por qué? Si tienes una charla divertida, te vas a reír desde temprano, vas a arrancar con buena vibra, etcétera, etcétera. Si desde temprano quizás ya te andas regañando, y hay una conversación quizás no tan buena, pues ibas a andar medio agüitado, achicopalado toda la mañana. Así que, Nacho, todo lo que pasa en la mañana va a impactar en nuestro día a día. Y en un modo de cosas chidas, estoy seguro que va a ser un día excelentemente bien. Jueves, que hace viernes en Match. Semanita increíble, fue quincena. La vida es buena y qué mejor con buena música. Del más reciente disco de Olivia Rodrigo, Drop Dead, una canción que retrata a la perfección lo que es la intensidad de estarte enamorando. ¿Te ha pasado, Match? ¿Te está pasando? 122 canciones, aquí en el Match Morning de Match 97.9, más pop, conéctate.

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Match, Morning the Match 97.9, más pop, conéctate. Ya estaba olvidando abrir el micrófono, Matcher. The Weeknd con Blinding Lights es lo que acabas de escuchar. Matcher, ¿sabes que cuando andas enamorado despiertas más motivado? Kika Rivers contigo a tu lado hasta las 10 de la mañana. ¿Por qué sucede esto? Te lo voy a platicar a las 6.21. ¿Tú continúas en dónde? La radio donde la buena música nunca para, el Match Morning the Match 97.9, más pop, conéctate.

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Match 97.9, más pop, conéctate con Who the Stank. Acaba de sonar con The Reason Metro, que oye, ¿supiste que están de regreso después de 8 años? Sacaron una nueva canción titulada How Do You Sleep, que de hecho su guitarrista Metro, Dan Estrin, mencionó que han estado grabando varias cosas. No han confirmado ningún disco ni nada, pero podría ser realmente el preámbulo para tener un nuevo álbum para el siguiente año, Metro. Oye, cuando estás enamorado, ¿despiertas más feliz, más contento, más motivado? Kike Rivers contigo a tu lado hasta las 10 de la mañana. Buena vibra y buena música. ¿Por qué, Metro? Básicamente, nuestro cerebro cuando está enamorado, cuando hay una personita especial, constantemente está liberando los famosos químicos felices, serotonina, dopamina, etcétera, etcétera, ¿no? Porque nos hace sentir bien no solo estar con esta persona. Con el simple hecho de que tú estés pensando en esa personita, ya le estás sonriendo así a la vida y decir, hey, yeah. Te llega un mensaje, arrancas con esos buenos días, macho. Uf, la verdad es que eso es uno de los grandes motivos para decir, ¿sabes qué? Va a ser una buena mañana. Y ojo, si todavía Cupido no toca tu puerta, macho, todavía no es momento. Eventualmente va a llegar y si tú le cierras la puerta, se va a meter por la ventana y si no, va a buscar la manera de entrar a tu vida. Así que, dale calma. Para los que despertaron con el buenos días de esa personita especial y para que no, yo les digo buenos días, macho. Y qué mejor, con buena música, con alguien que fue vista recientemente con su expareja. Ariana Grande, Hater, I Made You Love Me. Un adelanto de su nuevo disco, suena en Match 97.9, más pop, conéctate con la 125.

Match Morning de Match 97.9, más pop, conéctate, Sophie Ellis Baxter, Murder on the Dance Floor. Canción que revivió gracias a la película de Saltburn ya hace 2 años. Match, pasando lista, ya vas a tu trabajo, escuderías, ¿cuántas vienen? Uber, Didi, Drive, ¿dónde conectan, Match? Oye, ¿sabes qué? Desde temprano, cuando arranca el Match Morning, arrancan las sorpresas para todos los que arrancan conmigo. Pases cuádruples, pulso GNP, Kike Rivers a tu lado hasta las 10 de la mañana. Viene nuestro gran y poderoso Robbie Williams, que hay fans de Orbo, DLD, La Gusana Ciega, Kevin Carl, Nesquik, muchos artistas más. ¿Participar? Sencillo, paso 1. 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Este sencillo que sacó Sabrina Carpenter un día previo a su presentación en Coachella en el 2024. Espresso, si todavía no te has tomado tu café, suena en el Match Morning de Match 97.9. Más pop, conéctate con la 131, Querétaro. Bonito día.

0: Match Morning, The Match 97.9, más pop, conéctate, Bruno Mars, Risky All. Cuando te enamoras, Match, lo arriesgas todo. Oye, ¿te imaginas que de regalo te den un retrato tuyo, pero hecho con fósforos? ¿Sí? Cerillos, vaya. Bueno, esto le sucedió a Katy Perry. Kika Rivers contigo a tu lado hasta las 10 de la mañana. Buena vibra y buena música. 6:42, te cuento qué onda. Sigues en Match 97.9, más pop, conéctate.
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Match Morning, The Match 97.9, más pop connected de Katy Perry, Teenage Dream. Esta canción, Matcher, que pertenece a uno de sus discos más aclamados, titulado De las 5 Maneras. Un disco que consiguió la hazaña, Matcher, que 5 rolas de ese mismo álbum estuvieran dentro de los listados de las mejores canciones. Y hablando de Katy Perry, Matcher, ¿te imaginas que te den una obra de arte, pero hecha con fósforos, Matcher, con cerillos? Kike Rivers a tu lado hasta las 10 de la mañana. Esto le sucedió justamente allá en Gales. Básicamente le regalaron un retrato de ella misma, Matcher, pero hecha con cerillos. La neta se veía increíble. Y aquí es donde dices, wow, con el talento de las personas. O sea, uno que reprobó bolitas y palitos, uno, Matcher, que de verdad se salía de la línea al utilizar las tijeras, se queda pensando y dice, ¿cómo hay personas que tienen un talentazo? Matcher, ¿tú dirías que tienes buenos dotes artísticos? La verdad, sea pintar, dibujando, lo que sea. La verdad, el arte, Matcher, top cosas. Y esto es el reflejo de una de ellas. Seguimos con buena música, porque las buenas canciones también son arte. Y qué mejor esta, que habla acerca de sentir mucho. Temper City, que fue su sencillo debut de en este año, en febrero. Suena con Self Aware. Para mi club de los madrugadores, con la 137 en Match 97.

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0: pura buena música en el Match Morning de Match 97.9. Más pop, conéctate con Cyril. Stumbling In es lo que acabas de escuchar. Match, no sé si tú sabías, pero hoy es el Día Mundial justamente de los objetos voladores no identificados, a.k.a. mejor conocidos como ovnis. Aquí va mi pregunta, Match, en la batalla de escuelas del día de hoy. ¿Tú crees que existe vida fuera de nuestro planeta, Match? Y si sí, quiero que me cuentes. ¿Alguna vez viviste algo que dijeras, wow, esto no es de este planeta, esto no tiene explicación? Kika Rivers a tu lado hasta las 10 de la mañana. Toma tu celular, Match, compártemelo en tu nota de voz, en el talkback de iHeartRadio. Escuderías que luego andan en ruta a medianoche y de repente pasan cosas medio extrañas en el cielo. Ya sabes, te estoy escuchando ahorita en tres canciones a las 7:05. Sigues en el Match Morning de Match 97.9. Más pop, conéctate.
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3: Match Morning de Match 97.9 Más Pop, conéctate Querétaro. Buenos días, ¿cómo estás? ¿Cómo amaneciste? Son las 6:53 de la mañana. Un clima parcialmente nublado. Ay, la palabra parcialmente es muy de clima, ¿sabes? Ya nuestra batalla de escuelas con la pregunta del día, Nacho. Hoy es el Día Mundial de los Objetos No Identificados, ¿no? Mejor conocidos como OVNIs. ¿Tú crees que existe vida fuera de nuestro planeta, Nacho? Sí, sí, quiero que me cuentes, que me platiques. ¿Alguna vez viviste o viste algo que dijeras, esto no es de aquí, hermano? En tu nota de voz en el TalkBack de iHeartRadio, te ando escuchando mientras tanto una buena música en el programa que te levanta todas las mañanas, Match 97.9 Más Pop.

0: Morning de Metro 97.9. Más pop, conéctate con Jamie Paula, Dracula. Esta canción Metro de su disco Dead Beach. Acabas de escuchar una excelente rola, no te voy a mentir, ¿eh? Para todos los que conectan, ya estamos en nuestra batalla de escuelas. Kike Rivers contigo a tu lado hasta las 10 de la mañana, Metro. Hoy es el Día Mundial de los Objetos Voladores No Identificados, a.k.a. OVNIs. Aquí es donde llega mi pregunta, Metro. ¿Tú crees que existe fuera de nuestro planeta? ¿Crees que existe vida fuera de nuestro planeta? Si sí, alguna vez te ha tocado presenciar algo así que dijiste, dudoso, la verdad.
1: Hola, Match, feliz jueves. Contestando la pregunta, si yo creo que existe vida fuera de nuestro planeta, o sea, por algo hay muchos contenidos en películas, cómics, series, es una señal de que hay vida inteligente fuera de nuestro planeta. Igual y se perdieron y por eso todavía no llegan, pero de que existen, existen.
0: Match, yo te voy a decir por qué uno sí debe creer. Por algo existe la película de Señales. Si no has visto Señales, Metro, de verdad, vela hoy mismo, te la recomiendo. La buena música continúa a cargo de Madonna. Suena Hang Up. Metro, ya mañana sale su nuevo disco, Confessions 2. Para los amantes de la reina del pop, suena en Metro 97.9. Más pop con

0: Match 97.9. Más Pop Conectado con The Killer Roy y Justin Bieber. Este es lo que acabas de escuchar. Macho, necesitamos hablar. Tú y yo tenemos que hablar de un tema serio, importante. Acerca del quiere volar. Este concepto que se ha popularizado, actividad, ¿no? Gracias a la fiesta del fútbol. Kike Rivers a tu lado hasta las 10 de la mañana. Buena vibra y buena música. Platicamos a las 7.24 porque está llegando un punto curioso. Sigues el Match 97.9. Más Pop, conéctate.
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de Match 97.9 más pop, conéctate con Mojo Lady. Una canción, Metro, que la revista Rolling Stone la incluyó justamente en un listado de 100 canciones que sí o sí tiene que escuchar en la época de los 2000. Metro, tú y yo tenemos que hablar. Tenemos que hablar de una dinámica, una actividad que se está popularizando en estos últimos días acerca del Quiere Volar. Kika Rivers contigo a tu lado hasta las 10 de la mañana. Buena vibra y buena música. Metro, si estás siguiendo la fiesta del fútbol y si no, te explico. Básicamente, el Quiere Volar es una tipo de actividad, festejo, que obviamente, pues aquí en nuestros Méxicos, básicamente estamos llevando en práctica. ¿Qué quiere decir? Un grupito de personas agarra a una entidad y la lanza, y empieza a decir, quiere volar. ¿Nos divierte? No lo sé. Sí, la verdad sí lo hace bastante. Bueno, esto está llegando al punto en el que todo el mundo quiere volar. Han volado reporteros, han volado niñas, niños, adultos, ancianos, han volado ninfas, robots, absolutamente de todo, Metro. Metro, yo cuando fue el martes que jugaron, fui al cine, volaron al de los helados, Metro. Yo nada más vi como su gorra del cine estaba volando y yo, ¡lo sacrificaron! Afortunadamente está bien, inclusive Metro se está popularizando un video en el cual con una recién nacida, ojo, no la lanzaron, literalmente nada más como que la arrullaron, pero pues estaba cantando y nada, creo que nadie se divierte como el mexicano. Metro, yo aquí te pregunto, ¿tú ya volaste? ¿Te gustaría volar? ¿Que te lanzaran por los aires? Siento que estaría bastante divertido, no te voy a mentir, Metro. Si México le gana a Inglaterra este domingo, muchas personas van a volar, de manera literal. Suena Olivia Rodrigo por su canción The Cure, de su más reciente disco You Seem Pretty Sad for a Girl So In Love. Suena en Match 97.9 más pop, conéctate con la 144.

0: Much Morning de Match 97.9, más pop, conéctate, Option Song. Esto corre a cargo de Bruno Mars. Una canción, Nacho, que en una entrevista para la NPR Radio mencionó que tardó aproximadamente 8 meses en terminarla porque nada más no le convencía. Si no alguna, Nacho, Bruno Mars, un artista que no es de este mundo. Y hablando de cosas de que no son de este mundo, Kike Rivers a tu lado hasta las 10 de la mañana, Nacho. Hoy es el Día Mundial de los OVNIs, ¿no? De los objetos no identificados. Nacho, por eso con la pregunta del día de hoy, ¿tú crees que existe vida fuera de este planeta, Matthew? ¿Tú realmente crees que hay algo más allá? Yo no sé tú, pero creo que por algo existen tantas películas de ciencia ficción. De hecho, un Matthew nos decía eso, ¿no? O sea, que ¿de dónde viene tanta coincidencia? O simplemente alguien tiene mucha imaginación. Yo no sé, te ando escuchando en tu nota de voz en el talkback de iHeartRadio.
1: Hola, Match, buen día. Pues fíjate que yo sí creo que exista vida fuera de nuestro planeta, la verdad. Siento que sería muy poco, es más probable que haya vida fuera, que seamos la única forma de vida inteligente. Y a mí una vez me pasó que era muy de noche y yo me acuerdo de haber visto 3 puntitos rojos de que juntos como una línea en el cielo. Me quisieron decir que a lo mejor era un satélite, pero se me hacía muy raro porque eran 3 puntos exactamente y se movían al mismo tiempo.
0: Matthew, siento que las escuderías que de repente andan en ruta tan de noche, siento que sí han visto cosas medio raras, la verdad. No sé, yo lo sigo escuchando en lo que la buena música continúa. Dua Lipa, Don't Say Now, 148 rolas en Match 97.9, más pop. Conéctate.

0: Match Morning de Match 97.9, más pop conectado de Hugel Solter, Jamaica. 10 de octubre, Autódromo de la Ciudad de Querétaro, Robbie Williams, Caifanes, DLD, muchos más, todos en el Pulso GNP, y tengo tus pases cuádruples. Kike Rivers a tu lado hasta las 10 de la mañana, 7.47, los detalles. Sigues en el Match Morning de Match 97.9, más pop, conéctate.
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0: Hola Matcher, ¿qué tal? Es un gusto acompañarte. Sigue pasando excelente camino.
1: Aviso.
0: Te comento que está afectada la vialidad por un socavón en el cruce de Avenida Luis Pasteur y Avenida Constituyentes con dirección al centro. Por favor, tómalo en cuenta.
1: A vuelta de rueda.
0: En estos momentos está muy lento sobre la carretera 57 entre Avenida Cimatario a Paseo 5 de Febrero.
1: Tráfico lento.
0: Sobre Avenida Constituyentes tenemos asentamientos que van desde Prolongación Corregidora Sur hasta Prolongación Luis Pasteur.
1: Buen avance.
0: Sobre la calle Miguel Hidalgo desde Avenida 5 de Febrero hasta José María Luis Mora. Prolongación Corregidora con buena circulación desde Avenida Constituyentes a la Avenida Ignacio Zaragoza.
1: Clima.
0: 14 grados. Yo soy Leslie. No le cambies, mantente en Match 97.9. 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

Match Morning, The Match 97.9, más pop con Néctar de Señorita, de Camila Cabello y Shawn Mendes. Una canción, Matcher, que recientemente justo cumplió básicamente años de aniversario. Fue lanzada un 21 de junio del 2019. Matcher, 10 de octubre en el Autódromo de la Ciudad de Querétaro. El Pulso GNP y tengo tus pases cuádruples. Kike Rivers, contigo a tu lado hasta las 10 de la mañana. Buena vibra y buena música. 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Tú participas, yo sigo con la buena música. Qué mejor de lo más reciente de Bebe Rexha, de su más reciente álbum, Dirty Blondie. Suena New Religion con la 149. A todo mi Querétaro aquí en el Match Morning de Match 97.9. Más pop, conéctate.

0: Match Morning de Match 97.9 más Pop Conéctate. Acaba de sonar Sabrina Carpenter, Summer Glow Up. No, más bien, Sabrina Carpenter con Manchild. Vamos a hablar acerca de los Summer Glow Ups, Matcher. ¿Qué es esto? Básicamente cuando te vas de verano, regresas y estás distinto. Kika Rivers, a tu lado hasta las 10, 8.5 te cuento. Sigues en Match 97.9 más Pop, conéctate.
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0: medial.
1: Hola, Mature, ¿qué tal? Sigue pasando excelente jueves.
2: Aviso.
1: Hay afectación en la vialidad por un socavón en el cruce de Avenida Luis Pasteur y Avenida Constituyentes. Considera que eso es con dirección al centro.
2: Buen avance.
1: Nada te retrasa sobre la calle Miguel Hidalgo. Es una excelente opción desde Avenida 5 de Febrero hasta José María Luis Mora. Prolongación Corregidora, adelante, utilízalo. Aquí nada te retrasa desde Avenida Constituyentes a la Avenida Ignacio Zaragoza. Tenemos en Prolongación Ignacio Zaragoza buena circulación a partir de Boulevard Hacienda del Jacal hasta Hacienda Escolásticas.
2: Obras.
1: Debido a las obras del Tren México-Querétaro, hay reducción de carriles en Prolongación Corregidora Norte. Esto es entre Unión y Avenida Universidad.
2: Clima.
1: Tenemos 14 grados. 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
4: Match Morning, The Match 97.9, Más Pop, Conéctate Querétaro. Buenos días, Kike Rivers, es luego hasta las 10 de la mañana, ya son las 8:03. En este 2 de julio, el segundo día de este nuevo mes, ya más de la mitad del año. Oye, Major, hablemos de un concepto interesante, el Summer Glow Up. Básicamente, te desapareces en verano, regresas y el mundo dice, órale, algo cambió en ti, algo distinto. De igual manera, ¿qué es lo más loco que tú harías por amor, Macho? ¿Escalarías el edificio más alto para pedirle matrimonio a tu pareja? Si la respuesta es no, Macho, déjame decirte que hay alguien en el mundo que dijo sí, literalmente. Todo te lo cuento en el Match Morning de Match 97.9, Más Pop.

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1: De Match 97 Web en más pop conectado de Shape of You. Ed Sheeran, una canción Metro del 2009 que se dice que podría estar cantando en la boda de Taylor Swift, que estaría tomando lugar literalmente en los próximos días. Oye, Metro, hablemos acerca del Summer Glow Up. ¿A qué me refiero con esto? Kike Rivers contigo a tu lado hasta las 10 de la mañana. Buena vibra y buena música. Básicamente es cuando nos ausentamos en verano, ¿no? Porque hay vacaciones o lo que sea. Regresamos y la gente nos dice, te veo diferente, no lo sé, quizás mejor, te veo con esa aura padre. Y es que, a ver, Metro, no sucede por arte de magia. Usualmente en vacaciones descansamos más, estamos menos estresados, ¿sabes? Estás más recargado de pila y eso se proyecta hacia afuera. Así que, Metro, aquí hay dos cosas. Uno, ¿por qué esperar a verano o a tener vacaciones para poder seguir estos hábitos, ¿sabes? Y dos, yo creo que sí existen los glow-ups, la neta. Dices, damn, trae un nuevo look, nuevo estilo, nuevo corte, se ve fresco y es cuando dices, órale, ¿sabes? Seguimos con buena música. Esto que corre el cargo de BTS de su más reciente disco, Arirang, suena Swim para todo el ARMY, así se le denomina al fandom Metro de esta gran agrupación que ahorita conecta conmigo. Suena con el 153 en el Match Morning de Match 97.9, más pop, conéctate.

0: Match 97.9, más pop, conéctate con el Weekend, Save Your Tears, Metro. ¿Qué es lo más loco que harías por amor? Quizás escalar el edificio más alto del mundo para pedirle matrimonio a esa personita. Kika Rivers a tu lado hasta las 10 de la mañana, buena vibra y buena música. Te cuento, porque esto acaba de suceder, 9:22. Sigues en el Match Morning de Match 97.9, más pop, conéctate. 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

0: vial.
1: Hola, Matcher. Tenemos más información vial. Disfruta de tu jueves.
2: A vuelta de rueda.
1: Es en Avenida San Diego. La circulación presenta complicaciones que van desde Primera Privada San Diego hasta Espuela del Ferrocarril.
2: Tráfico lento.
1: Encuentras carga, pero te permite avanzar Avenida Revolución desde Primera Privada San Diego hasta Plutarco Elías Calles.
2: Buen avance.
1: Lo presenta Avenida Pie de la Cuesta a partir de Técnicos hasta Paseo de la Constitución. Nada te retrasa sobre Avenida Colinas del Cimatario desde Boulevard Centro y Cerro Blanco.
2: Aviso.
1: Recuérdalo que hay afectación en la vialidad por un socavón en el cruce de Avenida Luis Pasteur y Avenida Constituyentes. Esto es con dirección al centro.
2: Clima.
1: Tenemos 14 grados. 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

Match 97.9 más Pop. 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Acaba de sonar Boulevard of Broken Dreams. Esto corre a cargo de Green Day, de uno de los discos más aclamados de la música, American Idiot, que de hecho fue una canción escrita antes de los 2000, Metro, particularmente en 1993. Oye, ¿qué es lo más loco que harías por amor? ¿Quizás escalarías el edificio más alto para pedirle matrimonio a esa personita especial? Kika Rivers contigo a tu lado hasta las 10 de la mañana. Esto sucedió, Metro, justamente en el Empire State Building, cuando básicamente, Metro, unos escaladores urbanos se subieron a la punta de ese edificio que te estoy diciendo que son poco más de 400 metros de altura a pedirle matrimonio. Obviamente aceptó. Fue un momento, no sé si decir lindo, sinceramente, pero wow. O sea, cuando pides matrimonio, yo sé que te tienes que poner creativo, la verdad. Pero mi hermano sí se pasó de creativo, no te voy a mentir. Metro, yo por eso te pregunto, ¿a ti cómo te pidieron matrimonio si es que ya te lo han pedido? Y si no, ¿cómo te gustaría que te pidieran? Mira, dejaron la vara muy alta subiéndose a un edificio de 400 metros. No te estoy diciendo que te vayas para allá. Seguimos con buena música, que hablando de matrimonio, con alguien que está probablemente a días ya de casarse, en el Empire State allá en Nueva York. Suena a Taylor Swift, The Fate of Ophelia, en el Match Morning, The Match 97.9 más Pop. Conéctate con la 153. Súbele, Querétaro.

Max 97.9, más pop, conéctate. Post Malone, Circles, es lo que acaba de escuchar. Una canción, Max, lanzada a mediados del 2008, aclamada, de hecho, por muchos. Es una canción acerca justamente de salir de estos círculos viciosos, particularmente en alguna relación. De su disco, Hollywood's Bleeding, que, a ver, ¿te lo imaginas? Encontrártelo mientras te cortan el cabello, Max. Kika Rivers, contigo a tu lado hasta las 10 de la mañana. Esto pasó hace algunos días, justamente allá en Milwaukee, en Estados Unidos, que básicamente entró justamente a hacerse un corte de cabello a una barbería. Los barberos y la gente estaba de, oh, este es Post Malone, se va a cortar el cabello conmigo. Imagínate, Macho, al día siguiente decir, yo le corté el cabello a Post Malone. Damn. Top barbero, sin duda alguna, así te vuelve más mil de aura. Son de esas cositas, Macho, que nos recuerda que nuestros artistas también efectivamente son seres humanos y hacen actividades de seres humanos como cortarse el cabello. Que por cierto, Macho, tú ya te lo cortaste. ¿Qué look traes ahorita, la verdad? Yo ya tengo la greña larga, no te voy a mentir. Seguimos con buena música, Macho, y algo tranquilito. Para todos los que no agarran señal, andan medio cansados, que llevan a su chamba, suena Billie Eilish, canción que ganó de hecho el Grammy del año en este 2026. Suena Wildflower con la 157 en Match 97.9. Más pop, conéctate.

0: Match Morning de Match 97.9, más pop, conéctate. Lady Gaga, Bruno Mars, Die With A Smile, es lo que acaba de sonar. Match 10 de octubre, Autódromo de la Ciudad de Querétaro, tengo tus pases cuádruples. Kike Rivers para... bueno, tengo tus pases cuádruples para el Pulso GNP, que no lo mencioné. Kike Rivers contigo a tu lado hasta las 10 de la mañana. Los detalles, 8.50, sigues en Match 97.9, más pop, conéctate.
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0: Hola Major, tenemos más información vial. Espero tengas un excelente jueves.
1: Aviso.
0: Y si viajas a la Ciudad de México, ya lo sabes. Considera que no están circulando los autos con engomado verde, terminación de placas 1 y 2. Considéralo antes de salir.
1: A vuelta de rueda.
0: Todavía tenemos intensa carga en Avenida Constituyentes, afecta desde la calzada de Ezequiel Montes a prolongación Luis Pasteur. Mejor evita Avenida San Diego porque se complica desde Primera Privada San Diego y Espuela del Ferrocarril.
1: Buen avance.
0: Considera que la calle Miguel Hidalgo avanza sin contratiempos a partir de Avenida 5 de Febrero hasta José María Luis Mora.
1: Clima.
0: 14 grados en la temperatura. 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Más pop, conéctate.
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Morning, The Metro 97.9 más pop, conéctate, Black Eyed Peas, Where is the Love Metro, un himno de el inicio justamente de los 2000, ¿dónde ha quedado el amor? Un recordatorio, el mundo está lleno de personas maravillosas, Metro, si todavía no encuentras a una de ellas, conviértete en una. Oye, Kika Rivers, contigo a tu lado hasta las 10 de la mañana, buena vibra, buena música, desde octubre, Pulso GNP en el Autódromo de la Ciudad de Querétaro, Robbie Williams, Caifanes, DLD, La Gusana Ciega, Los Claxons, Kevin Carl, Nesquik, Electrify, The Orbo y muchos más. 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Del más reciente disco de Olivia Rodrigo, You Seem Pretty Sad for a Girl So In Love, suena a Stupid Song, a cargo de esta gran artista, Match. En Match 97.9 más pop, conéctate con la 160.

0: Match Morning de Match 97.9, más pop conectado, Stupid Song. Olivia Rodrigo, acabas de escucharla de su más reciente disco. Nacho, ya que estamos muy románticos, ¿por qué se dice que el amor es como armar un rompecabezas? ¿Complicado? ¿Te rompe la cabeza, literalmente? Kike Rivers contigo a tu lado hasta las 10 de la mañana. Platicamos un poco a las 9.5. Sigues en Match 97.9, más pop, conéctate.
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4: Hola, Matcher. Espero sigas pasando un excelente camino. Vamos con más.
2: A vuelta de rueda.
4: Está demasiado lento sobre Boulevard Bernardo Quintana, desde Avenida Corregidor hasta Paseo de Loma Dorada. Ahorita, si puedes, evita Avenida San Diego, y es que también se complica desde Primera Privada San Diego y Espuela del Ferrocarril. Ahora pasemos a Avenida Pie de la Cuesta. También es otro punto demasiado lento desde Calle La Calma con dirección hasta la Calzada de Belén.
2: Aviso.
4: En precauciones, se presenta un percance sobre carriles laterales de la carretera 57 a la altura de Avenida Corregidora, justamente con dirección a Celaya.
2: Buen avance.
4: En calle Miguel Hidalgo de Avenida Tecnológico hasta la calzada de Ezequiel Montes.
2: Clima.
4: 17 grados. No le cambies, mantente en Match 97.9, más pop, conéctate.
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2: Match Morning, the Match 97.9, Más Pop, conéctate, el programa que te acompaña y te levanta todas las mañanas, 9:02, 2 de julio. Estamos a 21 grados, Match. Ni muy para acá, ni muy para allá. Tú que me escuchas en tu trabajo, estoy a tu lado hasta las 10 de la mañana, Quique Rivers. Oye, Match, amanecimos románticos. Por eso, te voy dando la premisa del tema del día de hoy.

¿Alguna vez te enamoraste de alguien de quien nunca debiste enamorarte? De que cuando llegó al final dijiste, no debía haber hecho esto. Vamos a platicarlo más adelante. 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

Jueves, casi viernes en el Match Morning de Match 97.9 más Pop. Conéctate. Acaba de sonar Sia con Sweet Thrills, canción del 2016 que originalmente iba a ser para Rihanna. Match, ¿en qué parte de la ciudad te encuentras? Estás por Los Arcos, Bernardo Quintana, la 57, Constituyentes, el pueblito Juriquilla, donde quiera que estés conectadísimos. Kike Rivers acompañándote hasta las 10 de la mañana. Match, el amor es como un rompecabezas, porque básicamente no terminas de conocer a esa persona hasta al final. La vas armando poquito a poquito, te vas dando cuenta qué piezas sí encajan, qué piezas dices, uff, esta me está frustrando, esta me encanta, ¿sabes, Matcher? Puede ser un poquito complejo el armar ese rompecabezas, la verdad. ¿Te ha pasado alguna vez? Mira, ajeno a que puede ser un proceso un poquito complicado, enamorarte es lo mejor que te puede pasar, Matcher. No tengas miedo a que te rompan el corazón. Emociones siempre va a haber, tanto unas que se sienten mejor que otras, pero estar enamorado, Matcher, estar enamorado se siente como escuchar tu rola favorita, ¿sabes? Casi a terminar la semana. Y qué mejor con esta canción. Si te ha pasado, no me vas a dejar mentir. Suena ya Justin Bieber junto a Nicki Minaj, Beauty and the Beats, del 2014. Suena el Match Morning de Match 97.9. Más pop, conéctate.

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1: Metro
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1: Metro Morning de Match 97.9 más pop. Conéctate Break My Heart a Dua Lipa es lo que acaba de sonar. Metro, el tema del día de hoy. ¿Alguna vez te llegaste a enamorar de alguien de quien nunca debiste enamorarte? De que cuando llegó al episodio final, dicha relación, dijiste, efectivamente, yo no sé qué hacía aquí. Kike Rivers a tu lado hasta las 10 de la mañana. Platicamos, charlamos, 9.23. Sigues en Match 97.9 más pop. Conéctate.
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0: Hola, Matcher. Espero tengas un excelente jueves. Vamos con más información.
1: Aviso.
0: Recuerda, tenemos afectaciones vehiculares por un socavón. Esto es en el cruce de Avenida Luis Pasteur y Avenida Constituyentes con dirección al centro.
1: A vuelta de rueda.
0: Avenida Cimatario es mejor evitarlo porque se complica desde Profesores y la Avenida Constituyentes. Avenida Pie de la Cuesta todavía presenta intensa carga desde Calle La Calma con dirección hasta la Calzada de Belén.
1: Buen avance.
0: Va completamente libre la calle Miguel Hidalgo entre Avenida Tecnológico hasta la Calzada Ezequiel Montes. Prolongación Ignacio Zaragoza, adelante, utiliza porque nada te retrasa desde Hilario Frías y Soto hasta Avenida de las Torres.
1: Clima.
0: 17 grados. 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Conéctate.
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Much Morning de Match 97.9 más Pop Connected de Maroon 5, She Will Be Love Matter, que todos dicen que Adam, el vocalista y líder de esa banda, jamás se tuvo que haber enamorado de Jane, porque de hecho le hizo un disco entero. Acabas de hecho de escuchar una canción de ese mismo álbum. Y hablando de errores, Matter, a ver, hablemos del tema del día de hoy. ¿Alguna vez te enamoraste de alguien de quien nunca debiste enamorarte? Kika Rivers contigo a tu lado hasta las 10 de la mañana. Matter, Cupido, a veces digamos que no es como que muy selectivo con quien nos pone en el camino, ¿no? La realidad es que a veces termina una relación y dices, ¿qué acabo de hacer? ¿Por qué estuve tantos años aquí? Son cosas que pasan, macho. Uno aprende y uno crece, pero se termina dando cuenta que efectivamente quizás no se debió enamorar. ¿Te ha sucedido, macho? Yo en lo personal te puedo decir que sí, me arrepiento. No, ¿lo repetiría? Claro que no. Seguimos con buena música, que yo te quiero escuchar a ti, que me lo compartas. Tú que me escuchas en tu trabajo, detrás de tu escritorio. Toma tu celular, te escucho en tu nota de voz en el Chalkbag de iHeartRadio, ahorita en dos canciones. Mientras tanto, Tame Impala de su álbum Dead Beach. Suena Drácula aquí en el Match Morning de Match 97.9. Más pop con Conéctate con la 165.

0: Macho 97.9, más pop, conéctate. Harry Styles, Sign of the Times. Macho, le agarré más amor a esta canción desde que apareció en la película de Project Hail Mary, Proyecto Fin del Mundo. Te la super mega recomiendo. Que a ver, en teoría, por más que querramos a Harry el domingo, que apoya a su poderosa Inglaterra, lo seguimos llevando en el corazón, pero aún así, interesante. Macho, ya estamos con el tema del día de hoy. ¿Alguna vez te enamoraste de alguien de quien nunca debiste enamorarte? Kika Rivers contigo a tu lado hasta las 10 de la mañana. Buena vibra y buena música. Nacho, me llegó una historia bien bonita acá en el Talkback de Gabriela, que me comparte que tuvo una relación en la preparatoria con una persona. Duraron muchos años, terminaron la vida, diferencias, distancias, y creyó que fue un error por gastar tantos años de su vida. Tiempo después, regresaron y adivinen quiénes ya están casados hoy en día, que aprendió que justamente errores no significa que sea algo malo. Al contrario, uno aprende de ello y eso puede, pues básicamente, volvernos mejor. Eso también aplica en las relaciones, Macho. Así que, ay, qué bonito. Esto se merece, ¿sabes qué? Exactamente. Pero, ¿y si no? Mira, como diría Miley Cyrus, no necesitas a nadie que te esté regalando flores. Suena la canción más escuchada del 2023.
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0: Match Morning, The Match 97.9, más pop, conéctate, baby doll, Dominic Fike, que es lo que acaba de sonar. Metro, 10 de octubre en el Autódromo de la Ciudad de Querétaro. Adivina qué, pulso GNP. Tengo tus pases cuádruples, Kike Rivers a tu lado hasta las 10. Detalles, 9.48 te los platico. Sigues en el Match Morning, The Match 97.9, más pop, conéctate.
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4: Informe Vial.
5: Hola, Matcher. Muy buenos días. Tenemos más información vial.
1: A vuelta de rueda.
5: Sigue complicándose Avenida Pie de la Cuesta desde calle La Calma con dirección hasta la calzada de Belén. Además, considera que también está demasiado lento sobre Avenida San Diego, justamente desde Primera Privada San Diego y Espuela del Ferrocarril. Además, si tu camino es en Boulevard Bernardo Quintana, tenemos a partir de Avenida Corregidor hasta Paseo de Loma Dorada mucha carga. Considéralo.
1: Buen avance.
5: Prolongación Ignacio Zaragoza está con buena circulación desde Hilario Frías y Soto y Avenida de las Torres.
1: Obras.
5: Continúan las obras en el Tren México Querétaro y por eso hay reducción de carriles en prolongación Corregidora Norte a partir de Unión con dirección a la Avenida Universidad.
1: Clima.
5: 17 grados. 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

97.9 Más Pop, conéctate con la que fue la segunda canción más escuchada del 2012. Safe and Sound corre a cargo de Capital Cities. Recordando que estuvieron también como Headliners Nature en el curso GNP de ya hace 3 años. Le tengo cariño porque fue mi primera entrevista en inglés. Salió muy mal, o sea, pero le tengo cariño. Y hablando de Pulso GNP, yo te llevo el de este año. Kike Rivers contigo a tu lado hasta las 10 de la mañana. Buena vibra y buena música. 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I knew it, I knew you. 170 en Match 97.9 Más Pop. Conéctate.

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1: Match Morning de Match 97.9 más pop. Conéctate. Lover, esto corre cargo de Kendrick Lamar y de SZA. Nacho, yo ya me paso a retirar. Soy Kike Rivers. Gracias de todo corazón que me acompañaste esta mañana, pero sobre todo agradecer.
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0: Hola, Matcher. Espero tengas un excelente jueves. Vamos con más información.
1: Aviso.
0: Recuerda, tenemos afectaciones vehiculares por un socavón. Esto es en el cruce de Avenida Luis Pasteur y Avenida Constituyentes con dirección al centro.
1: A vuelta de rueda.
0: Avenida Cimatario es mejor evitarlo porque se complica desde Profesores y la Avenida Constituyentes. Avenida Pie de la Cuesta todavía presenta intensa carga desde Calle La Calma con dirección hasta la Calzada de Belén.
1: Buen avance.
0: Está completamente libre la calle Miguel Hidalgo entre Avenida Tecnológico hasta la Calzada Ezequiel Montes. Prolongación Ignacio Zaragoza, adelante, utilízalo. Porque nada te retrasa desde Hilario Frías y Soto hasta Avenida de las Torres.
1: Clima.
0: 17 grados. 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Conéctate.
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Match 97.9 más pop, conéctate. Escuchamos In My Mind, esta rolita del año 2018. Ya para ir enfiestando, Major, arrancando motores desde este jueves, casi viernes en Match. Y para seguir bailando, qué mejor que hacerlo con Bruno Mars, nuestro artista Match, que comparte talento joven. Yo soy Luna y Trufe, te acompaño hasta las 2 de la tarde. Y en sus redes sociales le encanta compartir videos que tienen que ver con él mismo, con Bruno Mars. Y compartir talento de una chica, una niña, Matcher, tocando el piano y cantando una gran canción muy romanticona de Bruno Mars. Te lo comparto en redes sociales, arroba Match Radio HQ, arroba Luna y Turbe y en bajo, mientras suena Just Might en Match 97.9 más pop. Conecta.

0: Catch 97.9 más pop. Conéctate, escuchamos a Justin Bieber. Esto fue Daisies. Badger, tenemos un artista match con un caso bastante curioso, porque es un artista que ha subido a escenarios, que ha estado en premiaciones, pero aparte de esto, no le gusta la atención. Yo soy Luna y Turbe, te acompaño hasta las 2 de la tarde. ¿De quién se trata y cómo nos lo compartió? Te lo cuento a las 10:23 en Match 97.9 más pop. Conéctate.
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1: 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Informe Vial.
2: Buenos días, Matcher. Tenemos más información.
0: Aviso.
2: Está afectada la vialidad por un socavón en el cruce de Avenida Luis Pasteur y Avenida Constituyentes con dirección al centro. Por favor, síguelo tomando en cuenta.
0: A vuelta de rueda.
2: Avenida Cimatario sigue demasiado lento desde Químicos a la Avenida Constituyentes.
0: Tráfico lento.
2: Está poco a poco la carretera 57 desde Paseo 5 de Febrero con dirección hasta Paseo Quintas del Marqués. Avenida Corregidora todavía va lento desde Gonzalo Río Ronte con dirección a la Avenida Constituyentes.
0: Buen avance.
2: Es en Avenida Pie de la Cuesta, justamente desde Técnicos a Paseo de la Constitución.
0: Clima.
2: Al momento en 17 grados. 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

97.9 más pop. Conéctate, escuchamos a Florida. Esto fue Right Round. Este gran clásico ya mature del año 2009. Este fue parte del soundtrack importantísimo de mi secundaria mature para vibrar altísimo. Nos vamos con algo de nuestra artista match, Olivia Jean, que es esta artista match que no le gusta la atención. Solamente cuando está cantando, cuando está sobre el escenario. Yo soy Luna y Turbe, te acompaño hasta las 2 de la tarde y así lo compartió recientemente. Algo bastante peculiar porque sabemos que es un artista internacional y que en este momento está triunfando. Está en los premios Grammy, está en varias presentaciones, en varios conciertos y a ella solamente le gusta la atención mientras está sobre el escenario. Suena ya la parte más romántica de Olivia Jean. Esto es So Easy en Match 97.9 más Pop. Conéctate.

97.9 más pop, conéctate, escuchamos a Robbie Williams. Esto fue Tripping, un gran clásico de este gran artista Match, que recientemente estuvo en las calles de Sevilla y se acercó con un músico callejero a cantar Angels. Match, era un gran momento, imagínate haber estado presente. Pero imagínate ahora que vamos a poder estar presentes en este gran concierto, esta gran presentación que tendrá en el Festival Pulso GNP aquí en Querétaro, próximo 10 de octubre en el Autódromo. 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Suena Beautiful Things en Match 97.9. 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

0: Match 97.9 más pop. Conéctate, escuchamos a Sabrina Carpenter. Esto fue When Did You Get Hot. Matcher, vamos a platicar de la confianza en uno mismo. Esto realmente no tiene límites, Matcher. Y nos lo recuerda nuestra artista Match, Viva Rexa. Yo soy Luna Iturbe, te acompaño hasta las 2 de la tarde. ¿Cómo podemos hacer esto? Te lo cuento a las 10:48 en Match 97.9 más pop. Conéctate.
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0: Hola, Mater. ¿Cómo estás pasando este jueves? Vamos con más.
1: Obras.
0: Debido a las obras del Tren México-Querétaro, hay reducción de carriles en prolongación Corregidora Norte, esto es entre Unión y Avenida Universidad. Así que toma precauciones y también vías alternas.
1: A vuelta de rueda.
0: Avenida Constituyentes, demasiado lento desde la calza de Ezequiel Montes a prolongación Luis Pasteur. Avenida San Diego es otro punto demasiado lento también desde Primera Privada San Diego y Espuela del Ferrocarril.
1: Buen avance.
0: Así es, nada te retrasa en Avenida Revolución, esto es entre Primera Privada San Diego y Plutarco Elías Calles. Avenida Pie de la Cuesta con buena circulación a partir de Técnicos con dirección a Paseo de la Constitución.
1: Clima.
0: 17 grados. ¿Sigues escuchando? 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

97.9 más pop, conéctate, escuchamos a Lady Gaga, esto fue Alejandro. Esta canción en donde Lady Gaga se despide de sus antiguos amores, pero seguimos teniendo esta lucha interna. Yo soy Luna y Turbe, te acompaño hasta las 2 de la tarde y nos vamos con algo de Bebe Rexha, que nos da este gran mensaje de nunca juzgar un cuerpo sin conocer su historia. Esto porque sabemos, Bebe Rexha ha tenido diferentes críticas, ha sufrido también, ha tenido lágrimas por inseguridades, pero ya llegó a ese punto de tener plena confianza en ella misma. Y es algo que nos comparte también a nosotros. Teniendo esta confianza en uno mismo, teniendo gran autoestima, mature, no tenemos límites. Suena ya parte de su más reciente álbum, Dirty Blonde. Esto es New Religion, canción número 182 del día en Match 97.9. Más pop, conéctate.

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0: 97.9 más pop. Conéctate, escuchamos a Joe. Esto fue End of Beginning. Mayor, vamos a platicar qué podemos esperar de un nuevo álbum, nueva música, de un artista match que ha superado a la mismísima Miley Cyrus. Yo soy Luna y Turbe, te acompaño hasta las 2 de la tarde. Esto lo platicamos a las 11.7 en Match 97.9 más pop. Conéctate.
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0: Uri, Avenida Constituyentes, con dirección al centro. Por favor, síguelo tomando en cuenta.
1: A vuelta de rueda.
0: Avenida Cimatario sigue demasiado lento desde Químicos a la Avenida Constituyentes.
1: Tráfico lento.
0: Está poco a poco la carretera 57 desde Paseo 5 de Febrero, con dirección hasta Paseo Quintas del Marqués. Avenida Corregidora todavía va lento desde Gonzalo Río Ronte, con dirección a la Avenida Constituyentes.
1: Buen avance.
0: Está en Avenida Pie de la Cuesta, justamente desde Técnicos a Paseo de la Constitución.
1: Clima.
0: Al momento en 17 grados. 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
7: Match 97.9 más pop, conéctate. Seguimos conectadísimos una hora más en este jueves 2 de julio, Matcher. Jueves casi viernes en Match. Ya casi llegamos al inicio del fin de semana, Matcher. También yo quiero saber cuántos ya están saliendo de la escuela. Yo cuando venía para acá veía muchas ceremonias ya de clausura, mucha fiesta. Así que aquí andamos vibrando altísimo. Yo soy Luna Iturbe, te acompaño hasta las 2 de la tarde. Te sigo mandando mucho amor y brillitos. Buenas vibras, seguimos conectados con buen chismecito, Matcher. Que en dos canciones más vamos a platicar de un gran artista, Match, que viene con nueva música y que de hecho ha superado ya a Miley Cyrus. Conectados en Match 97.9 más pop con

97.9 más pop, conéctate. Escuchamos a Edward Maya, esto fue Stereo Love. Todo un clásico Mancher para irnos enfiestando en este jueves casi viernes en Match. Y también enfiestándonos con buenas noticias, porque cada vez falta menos para el nuevo álbum de nuestro artista Match, Alex Warren, que viene con muchas sorpresas. Yo soy Luna Iturbe, te acompaño hasta las 2 de la tarde. Y esto Mancher para su próximo álbum, que se titula Wild Child. Ya nos lo compartió el título y también que viene con 13 canciones. Canciones en las cuales tenemos temas ya conocidos como Fever Dream, Find a Place to Die y su sencillo Passenger. Son grandes rolitas, Mancher, con las cuales tenemos altas expectativas, que recordemos con Ordinary superó el récord de mayor semanas en el puesto número 1 de Billboard. Le superó este récord a la mismísima Miley Cyrus, así que esperamos lo mejor para este álbum, que estará disponible el próximo 28 de agosto. Mientras tanto, suena ya este hitazo, suena Ordinary de Alex Warren en Match 97.9 más pop, conéctate.

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0: Watch 97.9 más Pop. Conéctate. Escuchamos esta gran colaboración entre Rosé y Bruno Mars. Esto fue APT. Major, vamos a platicar de Ariana Grande, nuestra artista match, que no aplicó el Thank You Next, sino más bien regresó con él. Yo soy Luna Iturbe, te acompaño hasta las 2 de la tarde. Esto lo platicamos a las 11.24 en Match 97.9 más Pop. Conéctate.
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0: Matcher, qué gusto es acompañarte. Tenemos más información.
1: A vuelta de rueda.
0: Es en Avenida Cimatario. En estos momentos se complica bastante desde Arquitectos con dirección a la Avenida Constituyentes. También tenemos intensa carga ya sobre Avenida San Diego desde Primera Privada San Diego y Espuela del Ferrocarril.
1: Tráfico lento.
0: Si crees, en Avenida Corregidora avanzan poco a poco, así que tómalo con calma si vienes de Gonzalo Río Ronte y quieres llegar hasta la Avenida Constituyentes.
1: Buen avance.
0: Justamente lo presenta Avenida Pie de la Cuesta a partir de Técnicos a Paseo de la Constitución.
1: Clima.
0: Tenemos 21 grados. No le cambies, quédate en Match 97.9. Más pop, conéctate.
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Match 97.9 más pop. Conecta, te escuchamos a Rihanna. Esto fue Don't Stop the Music. Matchery, que no pare la música y tampoco el chismecito con Ariana Grande, que se ha estado viendo con la inspiración de Thank You Next, esta rolita que nació por su relación a Ricky Álvarez, su ex. Yo soy Luna y Turbe, te acompaño hasta las 2 de la tarde. Y esto, según fuentes cercanas, se han estado viendo en privado, pero Matchery todo se hizo público justamente el día de su cumpleaños, este fin de semana en Austin, donde además de que vimos a Alex en las primeras filas, también modificó parte de la canción de Thank You Next para ya no hacerle indirectas muy, muy directas hacia Ricky, sino más bien como diciendo que todavía estaba ahí para darle apoyo y algunas otras cosas, Matchery. Así que, ¿será que regrese con su ex? Matchery, ¿tú has regresado con tu ex y esto ha funcionado? Cuéntamelo en redes sociales, arroba Matchery Radio HQ, mientras suena Hey There, Admit You Love Me, de Ariana Grande en Match 97.9, más pop, conéctate.

Match 97.9 más pop, conéctate, escuchamos a Shaggy, esto fue It Wasn't Me. Todo un gran clásico para este jueves casi viernes en Match. Y nos vamos con otra gran rolita de nuestra artista Match, Dua Lipa, que ya regresó de su luna de miel, Matcher. Y así también ya regresó a trabajar, dicen. Yo soy Luna y Turbo, te acompaño hasta las 2 de la tarde. Y así se le vio en Nueva York, diciendo también que podría estar de regreso con un nuevo álbum y que ahora lo que sigue es trabajar en nueva música. Ojalá que sí, Matcher. Mientras tanto suena Dua Lipa con Levitating, canción número 194 en Match 97.9 más pop, conéctate. 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

0: Match 97.9 más pop, conéctate. Escuchamos a Dua Lipa, esto fue Levitating. 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

0: Hola, Matter. Espero tengas un excelente camino. Vamos con más.
1: Aviso.
0: Ya lo sabes, si vas a viajar a la Ciudad de México, no están circulando los autos con engomado verde. La terminación de placas es 1 y 2. Considéralo antes de salir.
1: A vuelta de rueda.
0: Avenida Constituyentes se complicó desde Sierra de Zimapán a la Avenida Cimatario. Si tú caminas en Boulevard Bernardo Quintana, considera que a partir de Avenida Corregidora hasta Loma Dorada también encuentras intensa carga.
1: Tráfico lento.
0: Es en Avenida Corregidora desde Gonzalo Río Ronte con dirección a la Avenida Constituyentes.
1: Buen avance.
0: Es sobre la calle Miguel Hidalgo desde Avenida Tecnológico hasta la calzada de Ezequiel Montes. Prolongación Ignacio Zaragoza avanza bien desde Hilario Frías y Soto y Avenida de las Torres.
1: Clima.
0: 21 grados. No le cambies, mantente en Match 97.9. Más pop, conéctate.
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Rush 97.9 más pop. Conéctate, escuchamos a Britney Spears. Esto fue Baby One More Time. Todo un gran clásico mature que cuánta falta nos hace Britney Spears en los escenarios. ¿Quién sí está de regreso en los escenarios mature y tendremos próximamente en nuestro país? Y en Match 97.9 tenemos tus accesos cuádruples. Tu pasaporte Match es Harry Styles. Yo soy Luna y Turbe, te acompaño hasta las 2 de la tarde y nos estamos preparando para su Together Together Tour en el Estadio GNP Seguros. 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Mientras participas, cambiamos de ritmo y nos vamos con este hitazo, que es su canción debut, y con esto están haciendo historia, están rompiendo las listas de popularidad. Suena Temper City con Self Aware, canción número 197 en Match 97.9 más pop. Conéctate.

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0: Rich 97.9 más pop. Conéctate, escuchamos a Huntrix. Esto fue Golden, parte del soundtrack de K-Pop Demon Hunters. Major viene colaboración entre Bruno Mars y esta legendaria banda de rock, los Rolling Stones. Yo soy Luna Iturbe, te acompaño hasta las 2 de la tarde. Esto lo platicamos a las 12:05 en Match 97.9 más pop. Conéctate.
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1: Matcher, qué gusto es acompañarte. Tenemos más información.
2: A vuelta de rueda.
1: Es en Avenida Cimatario. En estos momentos se complica bastante desde Arquitectos con dirección a la Avenida Constituyentes. También tenemos intensa carga ya sobre Avenida San Diego desde Primera Privada San Diego y Espuela del Ferrocarril.
2: Tráfico lento.
1: Si crees en Avenida Corregidora avanzan poco a poco, así que tómalo con calma si vienes de Gonzalo Río Ronte y quieres llegar hasta la Avenida Constituyentes.
2: Buen avance.
1: Justamente lo presenta Avenida Pie de la Cuesta a partir de Técnicos a Paseo de la Constitución.
2: Clima.
1: Tenemos 21 grados. No le cambies, quédate en Match 97.9. Más pop, conéctate.
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0: Gracias, Pepe.
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6: Match 97.9, más pop, conéctate. Seguimos conectadísimos una hora más en este jueves 2 de julio, Match, jueves casi viernes en Match. Ya casi llegamos al inicio de fin de semana, o podemos iniciarlo desde hoy. Yo soy Luna Iturbe, te acompaño hasta las 2 de la tarde. Te sigo mandando mucho amor y brillitos, buenas vibras. Seguimos conectados con buen chismecito, Match. Tremendo notición. Podría venir colaboración entre Bruno Mars y la legendaria banda de rock, los Rolling Stones. Esto lo platicamos en dos canciones más, así que conectados en Match 97.9, más pop, conéctate.

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0: 97.9 más pop, conéctate, escuchamos a Taylor Swift, esto fue Opalite. Matcher, seguimos con chismecito, vamos a platicar de nuestra ratista match, Olivia Rodrigo, que vaya cómo ha estado triunfando en diferentes ámbitos en este 2026. Yo soy Luna y Turbe, te acompaño hasta las 2 de la tarde, esto lo platicamos a las 12.23 en Match 97.9 más pop, conéctate.
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3: Informe vial.
4: Hola, Matcher. Es momento de presentarte más información vial.
2: Aviso.
4: Recuerda que tenemos afectaciones en la vialidad por un socavón en el cruce de Avenida Luis Pasteur y Avenida Constituyentes con dirección al centro.
2: A vuelta de rueda.
4: Está en Avenida Cimatario, está demasiado lento desde Arquitectos a la Avenida Constituyentes.
2: Tráfico lento.
4: Va poco a poco Boulevard Bernardo Quintana entre Avenida Corregidora hasta Paseo de Loma Dorada.
2: Buen avance.
4: Pasemos a Avenida Pie de la Cuesta, ya que aquí nada te retrasa desde Técnicos a Paseo de la Constitución. Además, Avenida Revolución avanza muy bien desde Primera Privada San Diego y Plutarco Elías Calles.
2: Clima.
4: Al momento con 21 grados. No le cambies, mantente en Match 97.9. Más pop, conéctate.
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Match 97.9 más pop. Conéctate, escuchamos a Pink. Esto fue Just Give Me a Reason. Esta canción para esos momentos mature en la relación, cuando tú piensas que igual ya no da más, pero hay algo dentro de ti que todavía dice podemos intentarlo una vez más. Y Mature, quien está triunfando en este 2026, definitivamente es nuestra artista Match, Olivia Rodrigo. Yo soy Luna Iturbe, te acompaño hasta las 2 de la tarde, y esto gracias a su nuevo álbum You Seem Pretty Sad for a Girl So In Love. También porque además de estar en las primeras listas, en los primeros puestos en las listas de popularidad, también tiene esta colaboración con Lego, anunció también su propio festival, ingresó también al mundo de los videojuegos. Mature, sin duda, Olivia Rodrigo regresó con todo y su nueva música. Suena ya una rolita que forma parte de este nuevo álbum. Esto es The Cure de Olivia Rodrigo en Match 97.9 más pop. Conéctate.

97.9 más pop. Conéctate, escuchamos a The Weeknd. Esto fue I Feel It Coming. Perteneciente a su álbum Starboy del año 2016. Está cumpliendo 10 años esta canción, Matcher. ¿Cómo vamos en esta tardecita de jueves casi viernes en Match? Yo soy Luna y Turbe, te acompaño hasta las 2 de la tarde. Estamos conectados en redes sociales. Arroba Match Radio HQ, arroba Luna y Turbe guión bajo, para que me cuentes cómo vamos. Si ya saliste de vacaciones, Matcher, yo ya he visto varias escuelas que ya están en estas ceremonias de clausura, ya graduaciones, terminando ciclos escolares, Matcher. Muchas felicidades, lo hiciste y lo hiciste bastante bien. Si todavía te falta el último empujoncito, estás en temporada de exámenes, si ya estamos buscando cursos de verano, Matcher, cuéntamelo todo, estamos conectadísimos y seguimos obviamente con las mejores canciones. Rolita número 206 del día, cambiamos de ritmo y nos vamos con Billie Eilish. Suena Birds of a Feather en Match 97.9, más pop.

0: 97.9 más pop. Conéctate, escuchamos a Billie Eilish. Esto fue Birds of a Feather. 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
4: Hola, Matcher. Espero tengas un excelente camino. Vamos con más.
2: A vuelta de rueda.
4: Te recuerdo que sigue demasiado lento sobre Avenida Constituyentes a partir de Sierra de Zimapán hasta Avenida Cimatario. Avenida San Diego también se complica desde Primera Privada San Diego y Espuela del Ferrocarril.
2: Tráfico lento.
4: Sobre Avenida Corregidora desde Gonzalo Riorronte y la Avenida Constituyentes.
2: Buen avance.
4: Lo presenta la calle Miguel Hidalgo, así que nada te retrasa desde Avenida Tecnológico hasta la calzada de Ezequiel Montes. También tenemos muy rápido sobre Prolongación Ignacio Zaragoza desde Hilario Frías y Soto hasta Avenida de las Torres.
2: Clima.
4: Está marcando 23 grados la temperatura. 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

0: 97.9 más pop, conéctate, escuchamos en Sync. Esto fue Bye Bye Bye, esta agrupación, una de las primeras boy bands de los años 90, mayor, de donde salió este talentazo de Justin Timberlake. Yo soy Luna y Turbe, te acompaño hasta las 2 de la tarde. 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

0: 97.9 más pop. Conéctate, escuchamos a Dua Lipa. Esto fue Houdini. Matter, hay canciones que nos acompañan en momentos específicos de nuestra vida y que muchas veces dicen lo que nosotros no podemos decir, pero vaya cómo lo sentimos. Vamos a platicar de una canción que aparece y nos acompaña en el momento en el que no estamos muy seguros con nuestra imagen corporal. Yo soy Luna Iturbe, te acompaño.
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0: Loma Dorada.
1: Buen avance.
0: Pasemos a Avenida Pie de la Cuesta, ya que aquí nada te retrasa desde Técnicos a Paseo de la Constitución. Además, Avenida Revolución avanza muy bien desde Primera Privada San Diego y Plutarco Elías Calles.
1: Clima.
0: Al momento con 21 grados. 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
4: Metro, tú sigues aquí en Match 97.9, más pop,

0: Hola Matcher, es momento de presentarte más información vial.
1: Aviso.
0: Recuerda que tenemos afectaciones en la vialidad por un socavón en el cruce de Avenida Luis Pasteur y Avenida Constituyentes con dirección al centro.
1: A vuelta de rueda.
0: Está en Avenida Cimatario, está demasiado lento desde Arquitectos a la Avenida Constituyentes.
1: Tráfico lento.
0: Va poco a poco Boulevard Bernardo Quintana entre Avenida Corregidora hasta Paseo de

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1: 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Seguimos conectadísimos una hora más en este jueves 12 de julio. Match, el jueves casi viernes en Match. Ya casi llegamos al inicio de fin de semana, o podemos iniciarlo desde hoy también con todos los Matchers que ya están saliendo de vacaciones a disfrutar de este verano Match 2026. Yo soy Luna y Turbe, te acompaño hasta las 2 de la tarde. Te sigo mandando mucho amor y brillitos, buenas vibras. Seguimos conectados con las mejores rolitas, buen chismecito y las mejores canciones, Matcher. En dos canciones vamos a platicar de una rolita que nos acompaña en esos momentos cuando no estamos muy seguros de nuestra imagen corporal. En Match 97.9, más pop, conéctate.

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1: Match 97.9 más pop. Conecta, te escuchamos a Sean Kingston. Este fue Beautiful Girls. Match, vamos a platicar de una canción de Sunburst, un más reciente lanzamiento que se llama My Body Isn't Ready, que más allá de una relación amorosa, habla de una relación contigo mismo. Yo soy Luna Iturbe, te acompaño hasta las 2 de la tarde, Matcher. Y esto nace en un lugar tan íntimo, Matcher, que seguimos descubriendo desde lo más íntimo de Sunburst, cada uno de sus sentimientos. En esta canción no es una rolita que nos habla sobre alguien que falta, es sobre algo que ya está ahí, que siempre te persigue, Matcher, que es la mirada que te devuelve el espejo cuando te gusta alguien y quieres gustarle a alguien, pero por más que te miras, dices, ¿cómo lo voy a hacer si no puedo dar ese paso, si no puedo gustarme, Matcher? Es un trabajo de mucha aceptación, también de algo de ayuda psicológica, si quieres el acompañamiento, Matcher, pero también hay canciones que te acompañan. Suena Summer Jack, Come Back to Friends en Match 97.9, más pop, conéctate.

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0: 97.9 más pop. Conéctate, escuchamos a Sabrina Carpenter. Esto fue Man Child. Major, tenemos más detalles de la boda de Taylor Swift, que de hecho podría ser el día de mañana. Yo soy Luna y Turbe, te acompaño hasta las 2 de la tarde. Esto lo platicamos a la 1:25 en Match 97.9 más pop. Conéctate.
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0: información vial.
1: Aviso.
0: Te comento que vas a encontrar una afectación en la vialidad por un socavón en el cruce de Avenida Luis Pasteur y Avenida Constituyentes con dirección al centro. Maneja con precaución.
1: A vuelta de rueda.
0: Se complica la

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97.9 más pop, conéctate, escuchamos a Bruno Mars, esto fue 24K Magic, tremendo hitazo para ponernos a bailar en esta tardecita de jueves mayor. ¿Y cómo va a bailar Taylor Swift este fin de semana? Que se dice ya va a ser su boda con Travis Kelce, el jugador de americano. Yo soy Luna y Turbe, te acompaño hasta las 2 de la tarde. Y sí, Mature, hay mucho rumor de que podría ser ya este viernes, o sea, mañana. En el Madison Square Garden van a ser varios días de fiesta, se puede ver también que están instalando por ahí un castillo, jardín, muchas cosas, escenarios, una cosa completamente a lo grande, Mature. Así que ya sabremos si sí son ciertos tantos rumores y cómo al final se armó tremendo bodorrio. Suena ya Taylor Swift con The Fate of Ophelia, la disfrutamos en Match 97.9, más pop, conéctate.

Much 97.9 más pop. Conéctate, escuchamos a Justin Bieber. Esto fue As Long As You Love Me. Nuestro artista Match, que ya nos dijeron que después de tanta teoría y tanta idea que teníamos de su próxima gira, no ocurrirá próximamente, Matcher. Así que, ni modo. Yo soy Luna y Trupe, te acompaño hasta las 2 de la tarde. Estamos conectados en redes sociales, arroba Match Radio HQ, arroba Luna y Trupe guión bajo, para que me cuentes cómo vamos en esta tardecita de jueves, cómo pinta el fin de semana también, cómo pintan las vacaciones para todos los Matchers que ya salieron de la escuela. Mucha ceremonia de graduación, cierre de ciclos, Matcher, muchas felicidades. Y ahora disfrutar de este tiempo libre. A seguir enfiestando con esta gran canción del DJ y productor musical Cyril. Suena ya Stumbling In, canción número 212 del día en Match 97.9 más pop. Conéctate.

0: Match 97.9 más pop, conéctate, escuchamos a Cyril, esto fue Stumbling In. 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

0: tráfico y el clima.
1: Obras.
0: Vas a encontrar reducción de carriles a causa de obras en carretera 57 entre el Colorado y Loma Cuesta China con dirección a la ciudad de Querétaro. Toma tus precauciones y anticipa tu salida.
1: A vuelta de rueda.
0: Se complica el avance de Avenida Corregidora entre Gonzalo Río Arronte y Avenida Constituyentes. Lleva tráfico a Avenida Constituyentes entre Sierra

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Touch 97.9 más pop. Conéctate, escuchamos a Drake. Esto fue One Dance. 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Mientras tanto, te dejo con lo más nuevo de Olivia Rodrigo. Suena ya Stupid Song, la disfrutamos en Match 97.9, más pop, conéctate.

0: 97.9 más pop. Conéctate, escuchamos a The Weeknd. Esto fue Blinding Lights. Mature, ha llegado mi momento de decirte bye bye y buen provecho si es que ya vas a comer. Yo soy Luna Iturbe y gracias, gracias, gracias por conectarte el día de hoy. Te quedas con Alison Gutiérrez, más tarde llega Ailen Rosales. Mañana en la mañana conectamos en el Match Morning a las 6 de la mañana. Así que te mando mucho amor y brillitos y sigues conectadísimo en Match 97.9 más pop. Conéctate, bye bye.
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0: tengas un excelente camino y conduce con precaución.
1: Aviso.
0: Debido a las obras del Tren México-Querétaro, te encuentras con reducción de carriles en prolongación Corregidora Norte, entre Unión y Avenida Universidad. Toma tus precauciones y vías alternas.
1: A vuelta de rueda.
0: En Avenida Cimatario, entre Arquitectos y Avenida Constituyentes. Se complica el avance de Avenida Constituyentes.

0: San Diego, entre Primera Privada San Diego y Escuela del Ferrocarril.
1: Clima
0: 23 grados. 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

Match 97.9 más pop. Conéctate, escuchamos a One Direction con What Makes You Beautiful. 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Seguimos con la hora de música continua con las mejores sorpresas y las mejores canciones. Para ti, Huey Lizotto con Jamaica en la 222 del día en Match 97.9 más pop. Conéctate.

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2: Te leo en redes, arroba machradio HQ y arroba Alison Gutiérrez, en lo que suena Harry Styles con Late Night Talkin'. La número 224 del día en Match 97.9, más pop, conéctate.

Touch 97.9 Más Pop. Conéctate, escuchamos a Drag Life con Tame Impala. Oye, Major, tenemos que hablar de la gran celebración de la White Party de Michael Rubin, porque sabemos que este fin de semana Estados Unidos celebra, por supuesto, su fiesta de independencia, Major, pero este año celebran 200 años de aniversario, así que varios artistas, Match, ya iniciaron la fiesta. Yo soy Alison Gutiérrez, te acompaño hasta las 6 de la tarde. Por ejemplo, allí escuchas a Alicia Keys. Esta canción estuvo sonando en la fiesta de Michael Rubin, Major, que te digo que estuvo ahí también Cardi B, Snoop Dogg, Lil Wayne, muchísimos artistas, Match, cantando, celebrando su gran independencia, Major. Así como tú y yo celebramos el 16 de septiembre, ellos el 4 de julio, así que para sentir que también estamos un poquito, mira, allá enfiestados, suena para ti Jay-Z con Alicia Keys, la rola número 226 del día en First State of Mind and Match 97.9 Más Pop, conéctate.

97.9 más pop, conéctate. Escuchemos a Sabrina Carpenter con Please, Please, Please. Oye, Major, todo parece indicar que Sabrina encontró nueva inspiración para su próximo álbum. Yo soy Alison Gutiérrez, te acompaño hasta las 6 de la tarde. Y es que se anda rumorando, Major, que está saliendo con el jugador de fútbol Piero Hincapié de Ecuador. ¡Qué cosa, Major! Esperemos que si es cierto, pues no salga con una canción como todas las de Man's Best Friend y que esta vez sea un álbum romántico, manifestando que sí, oye. Seguimos con la hora de música continua, escuchando las mejores rolas. Esta vez te dejo con Muse Starlight para cambiarle un poquito y un poquito rockeros en la hora de música continua. Provechito si andas comiendo. Y un saludo a todas las escuderías que me vienen escuchando. Ustedes son los mejores. Te quedas conectadísimo en Match 97.9 más pop. Conéctate.

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Match 97.9 más pop. Conéctate, escuchamos a BTS con Swim en la hora de música continua. Match, ahora hablemos de la canción más famosa de Kings of Leon, que el nombre, por cierto, surgió de un chiste local. Yo soy Alison Gutiérrez, te acompaño hasta las 6 de la tarde. Este rolón que ya escuchas de fondo se llama Sex on Fire, pero originalmente el coro no decía eso, decía Set Us on Fire, o sea, haznos arder, Matcher. Pero por ahí un técnico escuchó mal la canción, escuchó mal el coro y dijo, pues suena como Sex on Fire. Entonces la gente se empezó a reír y se volvió un chiste local entre ellos, y cuando la lanzaron dijeron, ¿sabes qué? Y se le ponemos este nombre mejor, y cambiaron un poquito la letra para que justamente ya no dijera Set Us on Fire, y Matcher se volvió su éxito más famoso. Así que escucha conmigo esta rolota de Kings of Leon, la número 228 del día en Match 97.9 más pop. Conéctate.

97.9, más pop, conéctate. Escuchamos a mi mejor amiga Taylor Swift con I Knew It, I Knew You. Oye, Mature, ¿sabías que en realidad las canciones de amistad son muchísimo menos comunes que las de amor? Yo soy Alison Gutiérrez, te acompaño hasta las 6. Soy tu Swiftie de confianza y, por supuesto, hablamos de esta rola, Mature, de amistad pura. ¿Sabes? Encontrarte con alguien y decir, yo te conozco perfectamente. Mature, ¿a quién le dedicarías esta rola? Yo a mi mejor amigo, Cristóbal. Tú, te leo en redes, arroba MachoRadioHQ y arroba Alison Gutiérrez. En lo que seguimos con la hora de música continua con las mejores canciones. Justin Bieber, Daniel Caesar para ti con Fitches and Match 97.9 más pop. Conéctate.

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0: Match 97.9 Más Pop, conéctate, escuchamos Tuesday de Burak Yeller. Cerrando la hora de música continua mayor, pero no las buenas rolas ni el buen chisme, porque tenemos que hablar de 21 Pilots y lo que están haciendo con su música, que parece casi imposible, pero les ha salido bastante bien mayor. Yo soy Alison Gutiérrez, te acompaño hasta las 6 de la tarde, a las 3:07, conectadísimo, porque te cuento cómo es que gran parte de su discografía, si no es que toda mayor, toda su discografía, forma parte de una sola historia ficticia. Así es, solo una, toda su música. Sigues conectadísimo en Match 97.9 Más Pop, conéctate.
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2: 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Matchers, seguimos juntos una hora más. Son casi las 3 de la tarde. Son las 2:59. Yo soy Alison Gutiérrez. Te acompaño hasta las 6. Y conectamos en redes. Arroba Match Radio HQ y arroba Alison Gutiérrez. Oye, en redes ando diciendo que este domingo México contra Londres, por supuesto, Matcher. O sea, CD9 contra One Direction. ¿Tú a quién le vas? Hay 24 grados en la temperatura. Estamos bastante nublados, así que ponte tu abrigo, por favor. Sigues en Match 97.9. Más pop, conéctate.

Catch 97.9 más pop. Conéctate, escuchamos a 21 Pilots con Ride It. Que Matchers te estaba contando que toda su discografía, o al menos la de la última década, se ha conectado en una misma historia. Yo soy Alison Gutiérrez, te acompaño hasta las 6 de la tarde. Y así es, comenzaron en 2015 con Blurryface, un personaje llamado tal cual Blurryface Matcher, que tenía muchas inseguridades, miedos, y lo pasaron luego a Trench en 2018, donde expandieron todo el concepto a una ciudad bastante distópica, Matcher. Se fueron a 2021 con Skelden Icy y luego siguió desarrollándose en 2024 con Clancy, su último lanzamiento, Matcher, donde muchas de las preguntas que estaban planteadas años antes por los fans se resolvían aquí. Así que sí, literalmente podríamos hacer una serie completa de puras canciones de 21 Pilots. Yo digo que deberían hacerlo en serio, Matcher. Por ahí alguien, mira, un contratito. Seguimos con buenas rolas. Suena Lady Gaga con Bruno Mars para ti. Die With A Smile, la rola número 234 del día en Match 97.9 más pop con

0: Match 97.9 más pop, conéctate. Billie Eilish con Wildflower es lo que acabas de escuchar, Matcher. Oye, hablemos de Jim Ball, porque él, como muchos otros artistas, de pronto se vuelve en Hannah Montana. Yo soy Alison Gutiérrez, te acompaño hasta las 6. A las 3.25 te cuento qué pasa con su otra vida, Matcher. Sigues en Match 97.9 más pop, conéctate.
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1: Informedial. Matchers, que tengan un excelente camino. Vamos con toda la información para que no se vayan a quedar atorados en el tráfico.
2: Aviso.
1: Que no se te pase, está afectada la vialidad por un socavón en el cruce de Avenida Luis Pasteur y Avenida Constituyentes con dirección al centro.
2: A vuelta de rueda.

de Febrero y Acceso 2. También se complica prolongación Pasteur entre Avenida Luis Vega y Monroy y Avenida San Diego de los Padres en ambos sentidos. Vamos muy lento sobre Avenida Zaragoza entre Ignacio Allende y Avenida Luis Pasteur, con asentamientos en la calle Miguel Hidalgo entre Avenida Tecnológico y Calzada Ezequiel Montes.

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97.9, más pop, conéctate. Jean Paul y Dua Lipa acaba de sonar con No Lie. Oye, Major, hablemos de Jean Paul, porque antes de ser una superestrella mundial en la música, lo era, pero en Jamaica, porque jugaba waterpolo en la selección nacional. Yo soy Alison Gutiérrez, te acompaño hasta las 6. Y así es, Major. De hecho, por mucho tiempo dijo que el deporte sería su primera carrera profesional antes de dedicarse por completo a la música. Imagínate que eso hubiera sucedido en realidad, no tendríamos esta rolota, Major. Seguimos con las mejores canciones. Olivia Dean, So Easy to Fall in Love, and Match 97.9, más pop, conéctate.

Match 97.9 más pop, conéctate. DJ Snake con Metal Rolota del 2016, Matcher. Hoy hablemos de Miley Cyrus porque dice que está cumpliendo un sueño, tener una Barbie inspirada en ella. Yo soy Alison Gutiérrez, te acompaño hasta las 6 de la tarde. También un sueño mío, Matcher, he de admitirlo. Yo también quisiera tener una Barbie inspirada en mí. Pero esta Barbie de Miley Cyrus está inspirada básicamente, o más bien específicamente, en la versión de Lady Gaga de Miley Cyrus en Golden Burning Sun. En esta era de Something Beautiful Major, en esa época, cuando ya era muy rockera. Así que te dejo con Miley para disfrutar juntos su bellísima voz. Buena Flowers para ti, la 239 del día en Match 97.9 más pop. Conéctate.

0: 97.9 más pop. Conéctate Summer de Calvin Harris, porque Major, el verano cada vez se siente más cerca. Hablemos por favor de que lo que también se está acercando muy rápido, el Pulso GNP, este festival que por supuesto el lineup está imperdible. Major, Robbie Williams, Caifanes, Electrified, Kevin Carl, La Texana, muchísimos artistas que no te puedes perder. Yo tengo para ti pasaporte match, acceso cuádruple. Yo soy Alisa Gutiérrez, te acompaño hasta las 6, a las 3:47 conectadísimo, porque te digo cómo participar y ganar. Sigues en Match 97.9 más pop, conéctate.
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0: Disfrutando de tu camino, es momento de más información vial.
1: A vuelta de rueda.
0: Sobre Avenida Constituyentes, entre Avenida Cimatario y Ejército Republicano. Se complica el avance de Boulevard Bernardo Quintana, entre Avenida Corregidora y Carretera 57. Lleva tráfico Avenida Cimatario, entre Avenida Constituyentes y Avenida Luis Vega y Monroy. Vamos poco a poco en Avenida San Diego, entre Primera Privada San Diego y Escuela del Ferrocarril. Tránsito lento en prolongación Pasteur, entre Avenida Luis Vega y Monroy y Avenida San Diego de los Padres, con asentamientos en acceso 4 entre avenida 5 de febrero y acceso 2.
1: Clima.
0: 23 grados. 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

Match 97.9 más pop, conéctate a Self Award de Tempers y acaba de sonar y Mature. 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En lo que tú lo haces, suena Espresso de Sabrina Carpenter para ponernos las pilas esta tardecita. Ya lo escuchas en Match 97.9 más pop, conéctate.

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0: Match 97.9 Más Pop, conéctate. Escuchamos Counting Stars de One Republic. Matchers, todos sabemos que una pequeñísima acción podría cambiar el resto de tu vida. Yo soy Alice Gutiérrez, te acompaño hasta las 6. A las 4:09 platicamos del momento en que cambió la vida de Rihanna por completo. Sigues en Match 97.9 Más Pop, conéctate.
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1: Informe vial.
2: Conduce con cuidado mientras te comparto toda la información vial.
3: A vuelta de rueda.
2: En Avenida Cimatario, entre Avenida Constituyentes y Avenida Luis Vega y Monroy. Lleva tráfico a Avenida Constituyentes entre Avenida Cimatario y Ejército Republicano. Otro punto complicado está en Boulevard Bernardo Quintana, entre Avenida Corregidora y Carretera.

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3: 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Matchers, seguimos juntos una hora más, son las 4:01. Yo soy Alison Gutiérrez, te acompaño hasta las 6:00 p.m. Y oye, tenemos grandes noticias para empezar. ¿Qué onda que Ariana Grande volvió con su ex Matcher? Si Ariana Grande lo hizo, ¿por qué yo no? La neta, Matcher, ¿debería mandarle mensaje? Hablando de eso, conectamos en redes, arroba Match Radio HQ y arroba Alison Gutiérrez. Empezamos con las mejores rolas. Mi mejor amiga a cargo de iniciar esta hora, por supuesto. Que sí, te quedas en la mejor estación Match 97.9, más pop, conéctate.

Touch 97.9 Más Pop. Conéctate, escuchamos Umbrella de Rihanna, la canción que la transformó en una estrella, en una superestrella internacional mayor. Yo soy Alison Gutiérrez, te acompaño hasta las 6 de la tarde. Efectivamente, esta fue la canción que cambió por completo la vida de Rihanna Major. Umbrella fue el sencillo principal para su álbum Good Girl Gone Bad, que por supuesto pasó de ser artista emergente a una superestrella internacional. ¡Qué locura, ¿no? Seguimos con las mejores rolas, Justin Bieber y Nicki Minaj, la canción que también lo posicionó oficialmente como uno de los mejores haciendo pop. Suena Beauty and a Bit para ti, la 249.5 del día en Match 97.9 Más Pop. ¡Conéctate! 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

0: Match 97.9 Más Pop, conéctate. Escuchamos a Joe con End of Beginning. Oye, Major, que Ariana Grande volvió con su ex. Yo soy Alison Gutiérrez, acompaño hasta las 6 de la tarde. A las 4.25 te cuento. Y además, oye, ¿será que yo también regreso con el mío? Te quedas en Match 97.9 Más Pop, conéctate.
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3: A vuelta de rueda.
4: Se complica el avance de Boulevard Bernardo Quintana entre Avenida Corregidora y Carretera 57. Lleva tráfico a Avenida Cimatario entre Avenida Constituyentes y Avenida Luis Vega y Monroy. Vamos poco a poco en Avenida San Diego entre Primera Privada San Diego y Escuela del Ferrocarril. Tránsito lento en prolongación Pasteur entre Avenida Luis Vega y Monroy y Avenida San Diego de los Padres. Con asentamientos en acceso 4 entre Avenida 5 de Febrero y Acceso 2.
3: Clima.
4: 23 grados. 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

Match 97.9 más pop, conéctate. Bruno Mars, Gone When I Was Your Man. Justamente esto fue lo último que me dijo mi ex manager. Yo por eso no volvería con él por nada del mundo, pero la que sí, Ariana Grande manager. Yo soy Alison Gutiérrez, te acompaño hasta las 6 de la tarde. Y es que durante el Eternal Sunshine Tour, Ariana modificó la parte de Thank You Next, donde le agradece a Ricky por algunas cosillas. La versión original dice, le escribí algunas canciones sobre Ricky, ahora las escucho y me río, verdaderamente yo, Matcher. Pero las modificó y ahora en ciertos conciertos dice, escribí canciones para Ricky, la verdad es que todavía suenan muy bien. Y luego en otra presentación dijo lo mismo, escribí canciones sobre Ricky y sé que él todavía me apoya. Lo loco aquí, Matcher, es que Ricky Álvarez, su ex, estaba presente entre el público y muchos dicen que los han visto hoy por ahí conviviendo muy felices y se han desatado rumores de una posible reconciliación, Matcher. ¿Será que sí? ¿Tú volverías con tu ex? Te leo en redes, arroba Matcher Radio HQ y arroba Alison Gutiérrez, en lo que suena Ariana Grande con Hey That That Made You Love Me. Ya lo escuchas en Match 97.9 más pop, conéctate.

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1: Match 97.9 más pop, conecta de Benson Boone, Can Beautiful Things sonando. 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Llega el Festival Pulso GNP a la ciudad de Querétaro, por supuesto que sí, Matcher. El próximo 10 de octubre yo quiero que te lances con tus mejores amigos. Yo soy Alice Gutiérrez, te acompaño hasta las 6 de la tarde. A las 4:45 te digo cómo participar y ganar por tu acceso cuádruple. Sigues en Match 97.9 más pop, conéctate.
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4: Informe vial. Que tengas el mejor de los caminos. Vamos con toda la información vial.
3: Aviso.
4: Debido a las obras del Tren México-Querétaro, hay reducción de carriles en prolongación Corregidora Norte, entre Unión y Avenida Universidad. Toma tus precauciones y vías alternas.
3: A vuelta de rueda.
4: En Avenida Cimatario, entre Avenida Constituyentes y Avenida Luis Vega y Monroy. Otro punto complicado está en Boulevard Bernardo Quintana, entre Avenida Corregidora y Carretera.

0: con asentamientos en Avenida San Diego, entre Primera Privada San Diego y Escuela del Ferrocarril.
1: Clima.
0: 23 grados. 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

Match 97.9 más pop, conéctate. Escuchamos a Esteban Sánchez con Until I Found You. 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Suena para ti New Religion en Match 97.9 más pop. Conéctate.

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4: 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Matchers, seguimos juntos una hora más y la última. Yo soy Alison Gutiérrez, te acompaño hasta las 6 y ya son las 4:59. Matchers, tú y yo, mira, ya estamos casi con un pie fuera del trabajo, ya para relajarnos en casita porque ya casi es viernes en Match, casi fin de semana y estamos a 23 grados en la temperatura, algo bien, Matcher. Ya había hecho bastante calor estos días, como para estar ahí, mira, ahorita tranquilo, nubladito, con un chocolate calientito o un cafecito. Te quedas con la mejor música en Match 97.9. Más pop, conéctate.
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97.9 más pop, conéctate. Escuchamos a Macklemore con Ryan Lewis. Ese fue Can't Help Us. Oye, Majority, que sepas que en este gran dúo uno trabaja más que el otro. Ahí te va la historia. Yo soy Alison Gutiérrez, acompaño hasta las 6 de la tarde. Y es que en realidad Ryan Lewis es no solamente el productor de muchas canciones de Macklemore, sino que prácticamente le construye todo el proyecto creativo. Produce muchísimos videos, además graba, mezcla música y por supuesto dirige videoclips. Los más famosos, por cierto, que él dirigió Thrift Shop, Can't Help Us y Same Love, y además también participa en el diseño gráfico y toda la identidad visual de los álbumes y las giras Major. O sea, en este dúo el que más chambea es uno que el otro, pero pues mira, aquí discusiones sobre eso no hay. Como que dicen, ¿sabes qué? A mí no me encanta meterme a eso, a mí sí. Entonces están en un acuerdo perfectísimo, Major. Seguimos con las mejores canciones. Dominic Fike con Baby Doll, la número 256 del día. Ya lo disfrutas en Match 97.9 más pop. Conéctate.

0: 97.9 Más Pop, conéctate. Acid Was de Harry Styles acaba de sonar. Y hoy hablemos de Olivia Rodrigo Major, porque al parecer ella sacrificó su gran relación. Nos hizo todo un álbum para que, por favor, México ganara. Yo soy Alison Gutiérrez, te acompaño hasta las 6 de la tarde. A las 5.20 hablamos de esto. Sigues en Match 97.9 Más Pop, conéctate.
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0: Drivers, que tengan un excelente camino. Vamos con toda la información vial.
1: Aviso.
0: Debido a las obras del Tren México-Querétaro, te encuentras con reducción de carriles en prolongación Corregidora Norte, entre Unión y Avenida Universidad. Toma tus precauciones y vías alternas.
1: A vuelta de rueda.
0: Se complica el avance de acceso 4 entre Avenida 5.

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1: Match 97.9, más pop, conéctate. Oops, I did it again, de Britney Spears, acaba de sonar. Y Matcher, hablemos de algo bien serio. Y si mis relaciones, todas mis relaciones y las de Olivia Rodrigo fueron el sacrificio para que México ganara. Yo soy Alison Gutiérrez, te acompaño hasta las 6 de la tarde. Y es que sí, piénsalo bien, Matcher. Lo podemos descubrir juntos con Juicy Prince, Out for a Girl So In Love. Se estrenó este álbum y de pronto México campeón, invicto. ¿De qué me estás hablando? O sea, yo creo fielmente que todas mis relaciones y las relaciones de Olivia Rodrigo fueron el sacrificio para México campeón, Matcher. Por supuesto que sí. Podemos escucharlo, te digo, a través de todo el álbum. Inicia con la ilusión, obviamente el desencanto. Y ya finalmente, mira, la aceptación de que nomás no se nos hace el amor, Matcher. Te dejo con Olivia Rodrigo, suena The Cure, la número 259 del día en Match 97.9. 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

Match 97.9 Más Pop. Conéctate, escuchamos a Disclosure con Sam Smith. Esto es Latch. Oye, Matcher, Sam Smith llega a la Ciudad de México al Auditorio Nacional y yo tengo para ti pasaporte Match, acceso cuádruple. Yo soy Alison Gutiérrez, te acompaño hasta las 6 de la tarde. 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Así que en lo que te registras un montón de veces, te dejo con Justin Bieber y The Kid Laroi. Suena para ti, Stay en Match 97.9 Más Pop. Conéctate.

0: 99 más pop, conéctate. Paparazzi de Lady Gaga Metro, la canción que me hace sentir como una superestrella, te lo juro por mi meñique. Oye, tenemos que hablar de Jennifer City, y es que sus integrantes eran ya súper famosos en la industria musical antes de que tú y yo supiéramos quiénes eran. Yo soy Alison Gutiérrez, te acompaño hasta las 6 de la tarde, 5:44, conectadísimo. Te cuento el chisme, sigues en Match 97.9 más pop, conéctate.
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3: Informe vial.
4: Que tengas un excelente camino. Continuamos con toda la información.
1: A vuelta de rueda. Se

0: Complicado lo encontramos en Avenida Revolución, entre Primera Privada San Diego y Avenida Carrillo Puerto. Vamos muy lentos en Boulevard Bernardo Quintana, entre Avenida Corregidora y Carretera 57, con asentamientos en la calle Miguel Hidalgo, entre Avenida Tecnológico y Calzada Ezequiel Montes. También se complica en Avenida Zaragoza, entre Ignacio Allende y Avenida Luis Pasteur.
1: Clima.
0: 21 grados. 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

Match 97.9 Más Pop, conéctate a Temper City con Self Aware. Acaba de sonar Imager. Quiero contarte que sus integrantes, de hecho, ya tenían una carrera bastante exitosa en la industria musical, pero cuando formaron una banda, explotó por completo. Yo soy Alison Gutiérrez, te acompaño hasta las 6 de la tarde. Y es que durante años escribieron y produjeron música para otros artistas Imager, para videojuegos, festivales, marcas internacionales, y por supuesto con esto hicieron un montón de contactos. Cuando se juntaron, hicieron una banda y lanzaron Self Aware, su canción debut, se volvieron por supuesto todo un éxito mundial, porque semejante rol acabamos de escuchar, ¿sí o no? Seguimos con las mejores canciones de Weeknd con Save Your Tears para casi finalizar el día. Ya lo escuchas en Match 97.9 Más Pop, conéctate.

0: 99.9 más pop, conéctate a Rihanna con Only Girl Mature. Yo con esta rola me despido de ti, por aquí la buena música no para, porque te quedas con una hora de música sin interrupciones con Ailén Rosales. Yo soy Alison Gutiérrez, te acompaño de 2 a 6 y conectamos en redes, si me extrañas antes, @MachRadioHQ y @AlisonGutiérrez. Oye Macho, recuerda que eres súper importante para mí, vete con cuidado a tu casita, descansa, que mañana es un nuevo día para ser mejores. Mañana por fin ya es viernes en Match, así que disfrútalo. Sigues en Match 97.9 más pop, conéctate.
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los que apenas van mature a trabajar donde sea. Yo soy Aileen Rosales, contigo hasta las 10 de la noche. Y qué mejor forma de empezar que con una hora de música continua. Ya 22 grados en la temperatura mature. Está un poquito nublado, te me tapas porque puede hacer frío. Pero oye, ¿qué onda con la comparación de los artistas mexicanos con los de allá en Inglaterra mature por los partidos que se vienen? Te lo cuento en la hora en Match 97.9. Más pop, conéctate.

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3: 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Hello, Matchers. ¿Cómo estás? Feliz jueves, casi viernes en Match. ¿Cómo va tu día? Y a todos los que van saliendo del trabajo, camino a entrenar.